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0: provincia de Padre Abad. Hoy jueves 8 de octubre del 2026, año de la esperanza y el fortalecimiento de la democracia. Buenos días y bienvenido a tu informativo Hora Cero. El día de hoy vamos a compartir información con todos ustedes. Pero antes, un saludo muy especial a todos estos agricultores que trabajan la tierra y también a las madrecitas que hacen la limpieza pública desde la madrugada, amables oyentes, para mantener limpia y ordenada nuestra ciudad de Agua y Tiga. Amigos oyentes, todavía estoy un poquito mal a la garganta, me van a disculpar, pero seguimos trabajando. Adelante, Darío.
1: Buenos días, honorables ciudadanos de toda la provincia de Padre Abad. Hoy, con el permiso de toda nuestra linda gente de Padre Abad, la región Ucayali y el Perú, damos prioridad. El día de hoy, ¿se acuerdan? 8 de octubre, la guerra de Afgan. Pero antes quiero hacer una opinión. Como en mis tiempos, no muy antiguas, en los colegios celebrábamos las fechas históricas del Perú, amables oyentes. Yo me acuerdo, salí con la forma de Miguel Grau, todos los pensamientos, sus letras que dijo en plena guerra. Pero ¿qué pasa en estos momentos con los centros educativos? Muchas fechas históricas no lo celebran. Antes, amables oyentes, era lindo para nosotros. Era un trabajo de orden del colegio. ¿Qué es lo que está pasando con nuestros maestros a nivel nacional? Fechas interesantes, amables oyentes. El 8 de octubre, la guerra de Angamos. Hemos demostrado que somos un hombre perfecto en América Latina. Pero ahora, ¿dónde están nuestras autoridades? Especialmente en el sector educación, que es la base para recordar las fechas importantes que han pasado nuestros compatriotas en todo el Perú. Nosotros pedimos a los nuevos maestros, a las instituciones administrativas, pongan operativo las fiestas más importantes realizadas en el Perú. El 8 de octubre, amables oyentes, inclusive muchos los que hemos podido, estábamos disfrazados de marinos en el colegio. Hemos salido con todas las armas. Pero ahora no le dan importancia a una fecha histórica, teórica. Oiga, ¿qué pasa en el sector educación? Y también en nuestra Marina de Guerra del Perú, no lo festejan como debe hacerlo. Antes yo visto, porque las bases de la Marina están en todo el Perú. ¿Cómo veíamos esa representación que hacían los marinos? Ahora ya no lo hacen. ¿Qué pasa, amables oyentes? De todas maneras, nosotros nos preparábamos para las fiestas históricas y nosotros hablábamos, presentábamos el teatro. Escuchen, dejen teatro, amables oyentes. Y ahora no le dan importancia. ¿Qué es lo que está pasando? Esperamos que las fechas históricas del Perú se presenten un programa en los centros educativos, especialmente en la secundaria, porque ya tenemos una estructura educativa donde ya hay más capacidad, más determinación, los jóvenes que éramos ya pues de 14, 15 años. ¿Qué pasa, compatriotas?

como para irse a un cumpleaños de un vago, de una vaga, de un ocioso. ¡Qué barbaridad, hermano! Con orquesta. En los centros educativos no se escucha nada. Nosotros pedimos que en la estructura curricular de educación sigan esos asuntos importantes como la guerra que tuvo el Perú. ¿Qué pasa, mis queridos maestros? Eso inclusive está aplicado, ¿se acuerdan nosotros? En historia y geografía, ahí se estudia esos asuntos. Por eso sugerimos, especialmente las direcciones provinciales, regionales de educación, de una vez, denle más fuerza a estos hechos importantes que están escritas en los libros. ¿Qué pasa con los peruanos? Estamos decayéndonos, amables oyentes. Así como el Día de la Madre ya no le dan importancia. Nosotros ya estábamos con la flor roja o blanca para decirle a mamá lo que vale, para valorarlo. Igualito es la guerra con Chile, pues, la guerra de Angamos. Yo no me acuerdo, de repente he estado allí, ¿no? Pero ya me he olvidado, pues. Pero yo pido, señores, si recuerde esas ochas históricas a nivel nacional, peor en la selva, para esos chunchos, estos selváticos no le dan importancia. Sí, amables oyentes. Yo, como he estado en un sector de educación, yo he exigido que se ha hecho. ¿Y qué decían los pueblos de la selva? ¡Qué lindo! ¡Qué lindo! ¡Y la orden! Pero hemos dejado a los colegios, igualito están, no le dan importancia. En las ciudades, a donde ahorita había marcha de las Fuerzas Armadas, porque en toda capital de las regiones están las Fuerzas Armadas, especialmente quienes tienen o están instaladas a orillas del mar. Ancash rodea con el Pacífico, amables oyentes, los ríos. Por eso pedimos a los integrantes de la administración del sector de educación y los mismos directores, señores, programan estas fechas históricas. Porque en el sector de educación, allí se va formando en la conciencia de ese alumno. Muchos de ellos son militares, policías. ¿Dejo entender? Yo creo que necesita una reorganización académica, incluido esas fechas importantes, en el Ministerio de Educación. Esa es nuestra posición. Y ahora sí hablamos cómo fue la guerra con Chile, amable señor. Hubo problemas políticos en esa época. Señor Escol era la sombra de un militar que le dieron a Miguel Grau. Desde esa época le llaman el fantasma de los mares. ¡Qué lindo! ¿Cómo hablaba en el teatro, en el colegio, amable señor? Se convirtió a Miguel Grau. Los chilenos no sabían dónde está el barco de Miguel Grau. Amables oyentes, tenemos militares de esa época ahora, Manancancho. No hay, amables oyentes, todos son improvisados. Vegetan en sus cuarteles, pero ganan su plata sin trabajar. Y es la verdad, amables oyentes. Nosotros pedimos a las Fuerzas Armadas, Fuerzas Policiales, todos son integrantes de una sociedad. Sigue creciendo la maldita corrupción en lo civil y los delincuentes, amables oyentes, ni qué hablar. ¿Dónde están nuestras autoridades que deben cumplir su función específica? Hasta en el sector de educación, ¿dónde están los brigadieres? Nosotros salíamos, amables oyentes, a pescar a los vagos, ociosos, alumnos. Ahí nos encontramos los brigadieres. Se ponen en liso. Parece que nos han enseñado ser karatecas. Olvídate, yo tenía compañeros de 2 metros y yo les sacaba el ancho. Pedían perdón. ¿Qué pasa ahora? Debemos estar preparados en todas las actividades. Y del colegio salimos para demostrar.

sabemos o no. Pídame, mis queridos maestros. La mayoría se especializa en ser borrachos, degenerados. Dentro de la sociedad, peor. Oiga, yo me acuerdo todavía, ya se iba, creo, el sector educación debidamente administrativo. Por eso pido a mis queridos maestros, por cuyas manos hemos pasado todos, reactiven amablemente las fechas históricas. Como cuando va a cumplir un alcalde a las 10. ¡Uy! Señor alcalde, no sabe ni escribir. Nosotros, el siguiente regidor, otro bruto sin improvisar, no sabe ni escribir. ¿Cómo le festejan, amables oyentes? ¿Cómo sale la plata para la chela, para la pachamanca? Y un día como hoy, 8 de octubre, ahorita, ¿se está festejando? No. Simplemente, verbalmente. Yo lo hago todavía. En mi cuerpo vive el espíritu, ya me sentía un militar en el colegio. Cuidado, que les habla así un presidente de la promoción, ha sido alcalde de un colegio de 2.400 alumnos. Ustedes recién están aprendiendo, amables oyentes. Para las próximas me lanzo como senador de la República. Tenemos que limpiar la corrupción, amables oyentes. Ese es el primer proyecto de quienes queremos a nuestra patria, a nuestro pueblo. Tenemos que limpiar la maldita corrupción que es peor que el SIDA, peor que la lepra, amables oyentes. Por eso tenemos los cuadros endémicos. Nuestros alumnos van sin tomar desayuno. Sin almorzar. ¿Qué pasa, amables oyentes? Necesitamos un reordenamiento administrativo que se llama técnicamente. Necesitamos un sistema staff. Es de emergencia en el pueblo peruano. Tenemos que reordenar esta maldita corrupción. ¿Se dan cuenta? Yo pregunto en estos momentos, ¿cuántos centros educativos están presentando un programa recordando la guerra con Chile por el mar? ¿Están haciendo programas? Manancancho. No, señores. Estamos perdiendo ese espíritu de peruanos, de guerra. ¿Qué pasa, amables oyentes? Yo, por ejemplo, sugiero que siga el militar especial en las universidades. Yo he pasado en esa época. Oiga, señores, estamos preparados en caso de guerra. Yo tenía compañeros que medían 1,80 m, 2 metros, más inútiles. No sabían defenderse en caso de guerra. En cambio, el que les habla, amables oyentes, se ha convertido en un fantasma como Miguel Grau. ¿Ah? Pido a los maestros que de una vez reprogramen, formalicen las fechas importantes por lo que ha pasado en Perú. Esas guerras de la Pampa de Junín. ¿Ah? ¿Por dónde pasarán? Por este lugar, Darío Macedo Figueroa, erradicando la corrupción. ¿Y eso? ¿Ah? Contra los chancheros españoles que dejaron una democracia llorona. La Sacha Burgo maestría, amables oyentes. Nos han dejado los españoles. Hasta llorones somos, amables, ¿eh? ¿Ah? Tenemos que reestructurar al pueblo peruano todo su sistema en todos los niveles. Esperamos que el actual presidente de la República recupere lo que era antes nuestras autoridades, amables oyentes. Un Juan Velasco Alvarado necesitamos urgentemente. ¿Estamos de acuerdo? En esa época nosotros ya estábamos en la universidad chibolitos. Y teníamos muchos recuerdos, amados oyentes. Por eso quiero convertirlo en una crónica el día de hoy, 8 de octubre, como estaba nuestro compatriota Miguel Grau, se convirtió

el fantasma de los mares. Cómo bajaba buques, pero con en un momento, en qué descuido, le sorprendieron los chilenos. Pero solito, Miguel Grau, contra 6, 8 buques de guerra de Chile, les ha hecho sudar a más de 6. ¿Ah? No quiero recordar porque nos hace pues, volver cuando hemos estado en primaria y secundaria, más que todo. ¿Cómo marchábamos a más de 6 uniformados, tipo de guerra? Uniforme del ejército en mi colegio, desde el casco hasta el fusil de votos.

profesional en la secundaria, madre Celeste. ¿Cómo nos sentíamos con alta responsabilidad con mi brigadier esperando ahí, agarrando a los alumnos que estaban vagando, que no iban a los colegios? Hemos aprendido ellos, inclusive se cambiaban las insignias, y nosotros todo eso hemos aprendido, pues, ¿ah? ¿Eso por qué no hay ahora en los centros educativos, amables oyentes? Quiero terminar esta crónica que le damos con cariño, con identidad, ya estamos listos. Si el Perú tiene guerra, ahí estamos, no como ustedes, maricones. No quieren presentarse, y ustedes, mujeres, tampoco. Queremos tener esas lindas, hermosas mujeres que dieron su vida por el pueblo peruano. Micaela Bastida, Tupac Amaru, Bolognesi. Sí, señores, lo hemos convertido en una crónica. Este momento tenemos que recuperar lo que tenían del sudor nuestros antiguos peruanos. Ahorita, más amables oyentes, el peruano, oiga, es como un negocio al margen de la ley. Cumple sus funciones civiles, políticos, militares, religiosas, manancancho, amables oyentes. Utilizan cargos para robar. Señores, quiero terminar esa guerra con Chile, el combate de Angamos. Y el Grau, nosotros hacemos su presencia, aunque otros maricones serán más con la corrupción. Ha sido nuestra crónica dedicados al combate de Angamos y estamos listos, parados, amables. En caso de guerra, estamos parados mientras tú te escondes en los bares, en las cantinas, en los chongos, en los burdeles, te esconde, mariconazo. Recuperemos la sangre de los antiguos peruanos. Sin ir muy lejos, un general que tomó el poder del Estado, Juan Velasco Alvarado, yo me acuerdo, yo estaba preparándome para ingresar, escuché chibolito lo que dijo: compatriotas campesinos, desde hoy el patrón ya no comerá el sudor de tu frente. Empezó la reforma agraria. ¿Han seguido los anteriores o los siguientes presidentes? No, amables oyentes. Mariconazos improvisados, chivos. Sí, señores. Yo como ministro voy a pedir un examen para quienes van a ocupar los altos cargos civiles, políticos, militares, homosexuales, medio chivos. ¡Fuera! Esos son los mariconazos que le dan la espalda a los vecinos que tienen bronca con nosotros. Uno de ellos es Chile. Yo estoy bien parado y formado. En caso de guerra estamos ahí, mientras tú te escondes. Pero no lo haces cuando se trata de tirarse a la plata, utilizando el cargo de alcaldes, de gobernadores, de parlamentarios, de ministros, y el mismo presidente es el capo. Cambiemos, amables oyentes. Es difícil, es duro, pero tenemos que hacerlo. El Perú está esclarecido, amables oyentes, y la maldita corrupción. Yo pido a la Presidenta de la República, con respeto, limpie la administración del pueblo peruano. Presidente de la República, está completamente podrido. Como intermedio, la mediocridad. Ocupan cargos claves de profesionales, de alta especialidad, y ahí están los cargos. A todo eso se llama asistencialismo. Cualquiera basura quiere seguir gobernando. Paternalismo. Oh, y bien, asume un alcalde, un gobernador, un ministro, etc. Ya está ahí al lado su hermano, un analfabeto, ignorante, su primo, su cuñado, sus hijos. Inútiles, porque solamente es hijo del ministro, primo del ministro. A todo eso se llama asistencialismo y paternalismo, amables oyentes. Pedimos a los nuevos alcaldes, desde aquí,

0: cuando asuman su cargo, sometan a concurso a todos los que van a asumir la administración del municipio de Cuadrebal, de los distritos. No queremos improvisados, alcahuetes, maricones, sobones, no. Desde un distrito y un centro poblado, el Perú administrativo está completamente mal. Por eso dijo Juan Velasco Alvarado, asumamos esa responsabilidad de reconstruir al Perú. Señores, me ha emocionado el día 8 de octubre, la guerra de Angamos. ¿Cómo hubiera nacido más chivolo? Miguel Grau junto conmigo hubiéramos ganado la guerra. Pero yo he nacido después de años. Ha sido nuestra crónica, amables oyentes, y es un ejemplo para que tú cambies tu conducta, amigos, autoridades civiles, políticas, militares, religiosos, toditos están llenos de la maldita corrupción. Y muchos que han sido corruptos hablan de dignidad. Cuidado, piensen bien para hablar. Y señores, el que ha vivido la corrupción va a morir con eso. Así se convierta de evangélico, de cura, de no sé qué caros en la religión. No vamos a poder cambiarlo, amables oyentes, si no estructuramos el sistema estar del pueblo, que quiere decir erradiquemos radicalmente la maldita corrupción. Defendamos el futuro del pueblo peruano. Estamos llenos de la maldita corrupción. Su complemento de esta crónica, y ahora sí, nos vamos adelante. Para los nuevos alcaldes, para la provincia de Puebla, tenemos, ahí están nuestras propuestas. Nosotros tenemos 33 años en esta linda provincia. Y ahí están nuestras propuestas, nuestros proyectos. ¿Se acuerdan? ¿Quiénes hemos levantado para que se crea la universidad? Somos nosotros, del pueblo. No quiero decir, no soy idealista yo, no soy analfabeto, ignorante, improvisado. Nuestra misión era industrializar a la provincia de Paraná, cuando hemos visto lo que ahora es Pampas. Va a haber una serie de reacciones colaterales en el mundo, no se escapa a Guaitía. Entonces hay que instalar la compañía de bomberos. Vamos a tener desgracias, y si no estamos preparados vamos a morir por inútiles, por dejados. Señores, les hemos dicho hace 30 años, va a haber reacciones colaterales, es decir, las aguas de los mares se van a rebalsar, los ríos ni qué hablar. Va a haber epidemias, va a haber sequimiento, todo, hay que estar preparados. Estamos cerca, ¿qué es lo que pasará en este problema del Niño? Muchos han hablado después, le hemos dicho antes, y después del Niño hablaron. Esa acción física del mundo va a generar desgracias en el país, en el pueblo peruano, o la zona norte del Perú. Y eso va a afectar a todo el país, amables oyentes. Por eso hay que estar preparados. Debemos planificar nuestras acciones, señores, autoridades civiles, políticas, militares, religiosas. Tenemos que prepararnos juntos, porque viene una serie de reacciones colaterales del mundo. ¿Y quién genera eso? El propio hombre. La vez pasada, los años 22, 23, ¿se acuerdan la epidemia que se ha dado a nivel mundial? ¿Por qué engañan al pueblo? Eso ha sido un mal manejo en el laboratorio científico de los países altamente desarrollados. No mienta que eso ha sido un fenómeno. No, el hombre mismo se le fue en el cálculo del vaso químico, y eso ha generado millones de muertes en todo el mundo. No engañen al pueblo. Eso nos lo han dicho en 1972 los científicos del mundo. Estas son las reacciones que se va a dar. Preparémonos. Y nadie se ha preparado. Amables oyentes, debemos estar preparados. Escuchen bien. me dejo entender? Lo que estamos en este tiempo, vamos a pasar leve. Leve va a ser los movimientos físicos del mundo. Y aquí unos 5 o 10 años va a ser peor. Pero para eso, los científicos han dicho, ¿qué cosa? Preparémonos, señores. En la Amazonía peruana, en todito los gobiernos, son 5. Y las universidades deben instalarse, escuche bien, el tubo ambiental. Ese es un aparato científico que te va a indicar y te va a dar tiempo para enfrentar a los movimientos, a las tragedias que van a generar estas reacciones colaterales del mundo. En toda universidad debe haber. ¿Ya han instalado nuestros rectores? Entre parejas, burros, improvisados. Y señor, lo han dicho los científicos. Y en la Amazonía, en ninguna universidad se ha instalado ese laboratorio para controlar el acercamiento ambiental. Por eso esos profesionales salen para ser barredor. ¿Acaso se desempeñan sus funciones? Se convierten en empleaducho barato. Triste es esa realidad. Dice que es ingeniero, dice que es doctor, no sé, se ponen unos adjetivos. ¿Qué estás haciendo? Nada, pues. Por eso yo pido, aquí sí el padre del pueblo tiene la responsabilidad. Reúna una conferencia de prensa multisectorial en la provincia de Padre y hable que nuestras universidades en la región Ucayali deben tener e instalar su laboratorio para controlar el ambiente. ¿Eso qué significa para controlar la desastrosidad que va a ser estos movimientos? Ese laboratorio entonces indicaría inmediatamente, señor alcalde, esto va a pasar tal hora, ¿no? Todos estamos preparados. Para eso le hemos dicho, necesitamos la compañía de bomberos, ahí vamos a estar para los incendios, para defendernos. Ahorita, ¿con qué nos vamos a defender? Dicen que no ha habido plata. ¿Cuántos millones se han tirado durante estos gobiernos? Los 30 años. Se han tirado la plata. Ya debemos tener esa compañía de bomberos. Va a haber incendios. ¿Con quién lo va a pagar?
1: 6:28 a.m, amigos oyentes, en toda la provincia de Padre Abad. 6:28.
0: Después de nuestra crónica, van a escuchar a la directora. Seguimos con la noticia.
1: Tsunami anuncia altas temperaturas y prevé lluvia en los próximos días, amables oyentes. Así que vamos a continuar con las altas temperaturas, amables oyentes. Ustedes bien saben que ahorita está haciendo un fuerte calor en todas partes, amigos oyentes. En Pucallpa llega la más alta temperatura y acá también en Agoitía, ¿no? Pero Tsunami está anunciando que va a venir lluvia en los próximos días, amigos oyentes. Entonces debemos estar preparados cuando llegue la lluvia, porque ahora ya no sabemos cuándo es verano ni cuándo es invierno. El cambio climático ha cambiado en el mundo. ¿Y todo por qué? Por nosotros mismos que vivimos deforestando los bosques. Vamos a escuchar el informe de
2: Tsunami. Señor Lozano, especialista del Tsunami San Martín, infórmanos un poco sobre las últimas temperaturas aquí en esa parte de la región.
3: Muchas gracias. Bienvenidos a la Dirección Zonal 9 del Tsunami, institución en la cual nosotros venimos haciendo el monitoreo constante de las condiciones meteorológicas y climáticas. Como ustedes pueden apreciar, el día de hoy amanecimos con cielos parcialmente nublados, tendiendo a despejados, con la probabilidad de tener también temperaturas altas, como se han estado viendo en los últimos días. Estas temperaturas estaban en el marco de un aviso meteorológico hasta el día de ayer, 6 de octubre, en el cual se preveía un nivel de peligro rojo en San Martín. Esto se ha venido cumpliendo, ya que de acuerdo al monitoreo de las condiciones meteorológicas, la temperatura máxima el día de ayer, se han registrado temperaturas muy altas.

0: altas que sobrepasan los 40 grados en la zona del Guayabas Central, en nuestra estación de Tingo de Ponaza. En Bellavista también hemos tenido días muy cálidos, al igual que en zonas del Bajo Guayaga. Con respecto a Tarapoto, hemos tenido días cálidos, cuyas temperaturas han estado entre los 37 a 38 grados, teniendo en cuenta que la normal para este mes es alrededor de 34 grados. Asimismo, en cuanto a la precipitación, el día de ayer en San Martín y en gran parte de la región amazónica no se han registrado precipitaciones, y el día de hoy, 7 de octubre, hemos amanecido con noches extremadamente cálidas en la zona de Bellavista, en la zona de Tarapoto, noches cálidas, porque las temperaturas han estado por encima de sus normales. Normalmente tenemos temperaturas mínimas de 20, 21 grados en esta época del año, y hoy amanecimos con temperaturas cercanas a 24 grados. Eso es la sensación de calor que hemos tenido en los últimos, esta última noche. Y finalmente, en cuanto al pronóstico, nosotros...
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0: Muy pendientes con respecto a las precipitaciones. Lo que apreciamos en los próximos días es que las precipitaciones van a estar escasas. Probablemente tengamos precipitaciones de aquí entre el 10 y el 11 de octubre. Eso no descarta, como ustedes ven en la imagen, en los próximos días podemos tener cierta nubosidad que podría generar algún tipo de precipitación ligera, dispersa, muy focalizadas en zonas de la región San Martín, pero principalmente podemos ver que entre el día 10 y 11 podamos registrar algún tipo de precipitaciones enfocados en la zona norte de San Martín, como podemos apreciar, un poco en la zona norte de San Martín, pero también en la zona central, en la zona del Guayaga Central, en la zona de Juanjuy, Zapozoa, probablemente El Dorado, podamos tener precipitaciones ya de un orden entre de 20 a 30 milímetros.
4: ¿En Ponaza cuánto llegó la temperatura?
0: Mira, la temperatura más alta que nosotros hemos tenido el día de ayer ha sido de 40.4, pero dos días antes, que ha sido el día lunes, la temperatura ha alcanzado 40.8, probablemente es uno de los registros más altos que tengamos en la región San Martín.
5: Amables oyentes, por eso en estos días que la temperatura está elevada, el sol está fuerte, debemos de protegernos, amables oyentes, de usar bloqueadores solares, porque tú sabes, la quemadura del sol puede traer muchas enfermedades en la piel.
6: Sobre este asunto queremos hablar científicamente. Atención, profesionales, especialmente a nuestros maestros. Ustedes saben cómo viven sus alumnos, en el anexo, en el caserío, en el distrito, en la provincia. Esto les hemos dicho hace 33 años. ¿Qué pasa? Viene una fuerte calor, ¿sí o no? Cuando la casa no tiene bóveda de un piso, especialmente todas las casas que están construidas con un solo piso. Entonces, no tiene su bóveda, la calor de arriba va a calentar la calamina. Y eso va a generar calor temperado. ¿Y cuáles van a ser los resultados? Que va a empezar a deshidratar a las criaturas, a la gente que vive en esa casa que no tiene bóveda. Entonces, de ahí, ¿por qué una criatura aparece con anemia? Y la calor está generando, tú no te das cuenta. Es como si esa criatura estaría trabajando, como lo han hecho con muchos trabajadores, 8, 10, 14 horas deshidratándose. O sea que miles de nuestros niños en la provincia de Padarraza deshidratan, y peor, esos niños que no toman leche de mamá, no almuerzan bien, no comen bien, se deshidratan a lo extremo, inclusive criaturas ya son tuberculosos. Eso no sabe el sector salud, sabe, si no, no orientan. No tienen un plan de desarrollo. Yo les estoy hablando porque he estado en ese laboratorio. ¿Cómo es posible que las criaturas de noche a la mañana tienen anemia? Justamente ustedes lo dejan a las criaturas en la casa que no tiene el techo, que no tiene la bóveda. Entonces la calor externa, eso genera calentamiento, eso deshidrata permanentemente a las criaturas. No solamente a las criaturas, viven debajo de una casa que no tiene bóveda. En última instancia, si no hay plata, no hay para poner de madera, yo no sé un material que de madera son, pues esas tralapadas bonitas. Entonces, agarren cualquier hoja, tápenlo. Entonces, eso la aguanta la deshidratación de las criaturas y a la gente que vive en esas casas. Yo pido al señor alcalde que se reúna con el sector de salud. ¿Cuántos miles de casas están aceptando la caída de la fuerte, del fuerte calor que genera la deshidratación de las criaturas? Por eso hay mucha gente que dice, ¿por qué suda mi hijo tanto? Eso pues es la presión de la calor que viene del techo, porque en el interior de esa casa no tiene la bóveda. Yo pido, por favor, y es bien difícil recuperar, hacer desaparecer la desnutrición. Usted tiene que tomar leche todos los días, carne todos los días, y eso comen nuestras criaturas, ¿no? Por eso pedimos que este trabajo es del señor alcalde del municipio. Están escuchando los futuros antes. Una revisión todita en las viviendas de los moradores de tu distrito, de tu provincia. Entonces, hay gente que tiene plata, que de una vez...
5: Con 37 minutos...
6: Déjame un ratito. Cierre esa bóveda, por favor. Eso deshidrata permanente a la gente que vive. Nosotros vamos a hacer una pequeña campaña y les vamos a hacer recordar todos los días. Pero ahí el que tiene la responsabilidad es el papá del pueblo. ¿Quiénes son? El presidente regional, el alcalde, tienen que ver. Hay gente que puede hacer su bóveda y hay gente que no. Entonces, para eso están pues las acciones sociales. Vamos a seguir hablando este tema porque nunca le han dado importancia a ustedes, hasta convencerle que usted tiene que dar seguro de su vivienda. No espere de las autoridades. Seguimos avanzando.
5: Madres oyentes, sus ideas son remotas, Darío. Pero seguimos con la información. Ministro de Educación confirma retorno de las expulsiones de estudiantes por falta grave, amables oyentes. Ahorita sí el Ministerio de Educación está confirmando el retorno de las estudiantes por falta grave. Porque mayormente un alumno que comete una falta grave no lo expulsan a más de sus oyentes, pero en el tiempo que uno estudió, sí nos expulsaban cuando alguien tenía faltas graves. Pero ahora lo pasan peor. El maestro ya no puede ni siquiera llamarle la atención al alumno, porque el alumno al toque se enfurece por esta nueva ley de educación a más de sus oyentes. El maestro pueda llamarle la atención a un alumno. Pero a raíz de todo esto que está sucediendo en diferentes colegios que hacen bullying a nivel nacional,
7: ministro de Educación, José,
5: que violan a los niños, el ministro confirmó el retorno de las expulsiones. Vamos a escuchar las palabras del ministro de Educación.
7: Antonio Chang anunció el retorno de la expulsión de estudiantes por faltas graves con el fin de recuperar la disciplina escolar.
8: Además habló sobre la prohibición del uso de celulares en las aulas. Escuchemos.
9: El día jueves, la presidenta de la República va a hacer de conocimiento general este documento. Está todavía en etapa de definición de algunos temas, pero definitivamente regresa la expulsión.
10: ¿En qué caso?
9: De faltas graves, por eso va a ser detallado. Eso va a ser detallado el día jueves. Todas las escuelas tienen la obligación de prohibir el ingreso de los celulares dentro de las aulas y dentro de los espacios de recreación. Lo que queremos es que los alumnos vuelvan a tener su atención en el proceso educativo. Estos elementos móviles, entonces estamos tratando de que vuelva la atención a las lecturas, a los libros, que estos instrumentos que seguramente están muy utilizados en la juventud excesivamente, inadecuadamente, están retrayendo sus capacidades de conocimiento.
10: ¿Cómo van a hacer para aplicarlo?
9: Los directores de escuelas tienen que habilitar un espacio para recoger los celulares en el caso de que los chicos lleven a las escuelas
7: previo al ingreso.
9: Previo al ingreso.
7: ministro de Educación.

0: ocasión, José Antonio Chang anunció el retorno.
1: Amables oyentes, ustedes están escuchando al ministro de Educación. Siguiendo con la información, la presidenta Keiko Fujimori, harta de la indiferencia y la ineficacia y los tiempos de la espera y la paciencia, han terminado para siempre. Pero sus palabras de la presidenta de la República del Perú, Keiko Fujimori. Vamos a escuchar sus palabras, amigos oyentes.
2: De indecisión, de indiferencia y de ineficacia. Yo, como presidenta del Perú y como jefa suprema de las Fuerzas Armadas, no voy a quedarme de brazos cruzados mientras vemos cómo estos delincuentes criminales siguen matando a nuestros ciudadanos. Hoy anuncio el establecimiento de un comando unificado. Comando unificado para enfrentar y derrotar la criminalidad y la delincuencia. Estamos conformando un grupo especial de élite de la Policía Nacional del Perú y de las Fuerzas Armadas para las operaciones especiales de esta labor. Vamos a aparecer donde menos se lo imaginen para realizar operativos de búsqueda y capturas inmediatas. Vamos a expulsar en tiempo récord a los extranjeros que llegaron para romper la ley y atacar a los peruanos. Vamos a retomar el control de los penales y a incomunicar a los internos que siguen delinquiendo. Los tiempos de Dios son perfectos. Los tiempos de la espera y la paciencia han terminado para siempre. Ha llegado la hora de ir hacia adelante en una ofensiva total contra la delincuencia. Que Dios y el pueblo nos juzgue por lo que hacemos y nunca más por lo que dejamos hacer.
1: Amables oyentes, ustedes han escuchado las palabras de nuestra presidenta del Perú, Keiko Sofía Fujimori. Enérgicamente van a combatir la delincuencia, sí o sí.
3: Yo creo que en cuanto a ese grupo de delincuentes ya llegó la hora, basta ya, amables oyentes. Es un tema serio, es problema del sistema. Escúcheme bien. Ni las autoridades civiles, políticas, militares, ni los sacerdotes, nadie va a poder contra el sistema de un niño. Su futuro, su crecimiento. ¿Sabe por qué, amables oyentes? Porque hay padres y madres corruptas, ya desarmadas físicamente, se casan, traen hijos completamente mal. Inclusive, ¿por qué es malogrado los chiquillos malcriados en la casa? Pregúntale cómo ha sido su padre, su madre. Unos malandrines están para lotar la silla, amables oyentes. Controlar la sociedad es difícil, pero es posible. Oiga, ustedes supieran. Yo quisiera ponerles a ustedes en un salón de un colegio. Hay de diferente comportamiento. No son malos. ¿Quién les ha dicho que el alumno es malo? No, es problema de sistema. ¿Cómo ha sido el papá? Un borracho, un degenerado. La mamá, y bonito. Entonces, ¿cómo sale esa criatura? ¿Con qué sistema? Completamente mal. Por eso nosotros hemos pedido al Ministerio de Educación que se ponga coeducación sexual, un tema que deben llevar desde jardín hasta quinto de media. Inclusive en las comunidades se construya, se arme, es decir, un banco alimentario donde toditos los padres de familia deben cooperar permanentemente de acuerdo a su producción y se convierta pues el colegio, la escuela, en un comedor permanente. Eso cuesta más barato. Le cuesta más barato a un padre de familia. Todo ese proyecto lo vamos a presentar, vamos a ver, nos escuchan o no los ministros de educación. En ese asunto, en cuanto a la alimentación, o estoy mintiendo. La mayor parte de las criaturas están desnutridos. Los padres, bueno o malo, Bueno, de todas maneras hacen lo posible, pero la mayoría no tiene responsabilidad de llevar al centro de salud y hacerle pasar en un examen para ver en qué situación se encuentran los niños. Hay mucho que hacer, amables oyentes. El problema es que sigue la improvisación. Muchos ocupan cargos sin saber leer ni escribir, y ahí están los resultados. No se incomoden, vamos a hablar de estos temas, porque no podemos, sabiendo cuáles son los resultados cuando una criatura no come, ahí están los resultados, les vamos a dar así, espero que no se incomoden la mayoría, la maldita ignorancia, les hace esconder estos asuntos que necesita esa criatura dentro de su ciclo biológico de crecimiento. Vamos a hablar de esos temas, directora. Correcto, seguimos entonces.
1: Continuamos con la información. La municipalidad distrital de Iratola, por disposición del señor alcalde Wilmer Saavedra Gómez, realizó la entrega de un televisor de 43 pulgadas de última generación al CB número 6 de San Alejandro. El donativo fue entregado por el gerente municipal, Lorenzo Galarza Pardavé, con el objetivo de contribuir a la modernización de las herramientas pedagógicas y fortalecer el aprendizaje dentro del aula. Esto es lo que hizo el señor alcalde del distrito de Irasola, preocupados por la educación de estos niños.
3: Interpretándolo, sabemos que los actuales funcionarios del municipio de Irasola están ahí, los amantes. Saben lo que es la importancia de esta. No es una donación a la cultura, sino es parte del instrumento para que la educación sea más integral en su mundo. Y eso se da porque, no vayan a revisar todos los administradores que están actualmente en el municipio, son profesionales. Anteriormente, artesanos, técnicos, ¿qué han hecho? Nada. Presidente de la Papa, un burro, un improvisado. No, señores. En estos momentos, todas las organizaciones de las clases, que son las APAGA, tienen que estar profesionales. Sirvan a su parte a través de los centros superiores de inicial primaria y secundaria. Necesitamos poner nuestra capacidad. Me dejo entender. Eso es lo que está pasando en el municipio de Padre Abad. Dios es un ejemplo para todos los funcionarios de los municipios de la provincia de Padre Abad. Bueno, ahí están los resultados. Cuando la mayoría es ignorante, improvisada, ¿qué se va a interesar? Es que ahí hay profesionales. Acá en el municipio de la provincia también ya se está llenando de profesionales. Y por eso las reacciones, las obras son más ejecutivas, más operativas y más didácticas. Y señores, ha llegado la hora de trabajar todos juntos, no muy aisladamente. Dejo entender, y ese alumno es el futuro del país. Cuando está debidamente instruido, qué lindo, amable estudiante, termina su media, va a la universidad, ingresa, sale profesional, sirve a su patria. Cuando es olvidado, ¿qué es? Otro igualito que su papá y su mamá, un obrero, un campesino, que no produce absolutamente nada. Pero son activistas, la entidad es una tranca, no sé cómo es. Hay todas esas cosas que tiene contra sí, y el docente es el capo, el rasta. Él es responsable de orientar esa conducta de masas, conducta globalizado. Y ese tiene su capacidad de aprendizaje académico, los docentes. No lo ejecutan, ¿por qué? Señores, cuidado. El nuevo alcalde de la provincia de Padre Abad va a seguir seguro los proyectos del actual, ya más sofisticados, con más experiencia, con más tecnología. Yo no aplaudo a San Alejandro, sino lo que pasa es quienes dirigen el municipio de San Alejandro son profesionales. El alcalde, el pequeño alcalde, todos son profesionales. Antes, ¿qué cosa era? Un borracho, un guau, un ocioso, un mujeriego. Era para apoyar dentro de ese proceso de unidad lateral el futuro de un niño a través de los estudios. Pero eso lo tienen los actuales autoridades de San Alejandro. ¿O estoy mintiendo, señores? Seguimos avanzando, señor Orduño.
1: Oyentes, el día de mañana viernes en el distrito de San Alejandro,

0: alcalde Wilmer Saavedra Gómez anuncia, ¿no?, una lluvia de puestos de primera piedra en beneficio de los pobladores. La primera piedra pondrá en para la renovación del puente de Teta de la vía vecinal sector Juan Velasco Alvarado, sector Impulso Amazónico, del distrito de Irasola. La actividad está programada para el día viernes 9 de octubre a las horas 9 de la mañana, con un monto de inversión 1.157.073.81 soles. Eso va a ser la primera actividad que se va a llevar a cabo. Y la segunda actividad es puesta de la primera piedra para el puente Pinchiloco. La municipalidad invita a participar en la colocación de la primera piedra de esta importante obra que permitirá mejorar la transitabilidad y conectividad de nuestros pueblos.
1: Amables,
0: La actividad será el día viernes 9 de octubre, la hora establecida, 1 de la tarde. Un monto de inversión de 1.824.322.70 en el Valle Sagrado, sector Pasta. Esas son las dos actividades que se va a realizar en el distrito de San Alejandro.
1: Ese proyecto va a ser invitado por otros alcaldes, amables oyentes. Y eso está en el plan de desarrollo de la región Ucayali por el nuevo gobernador de la región.
2: 6:53.
1: Allí en su plan está construcción de carreteras con visión de industrializar los productos orgánicos para el mercado mundial. Por eso, Solar Herbao, pues, ahora va a ser gobernador y eso va a aplicar lo que ya están aplicando en San Alejandro.
0: Amigos oyentes, el tiempo es corto, ¿no? Nos despedimos hasta el día de mañana.
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0: Bendiciones.

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1: 7 y 1.
2: 7 y 1. 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Con la dirección y conducción de Francisco Valles González. Asesoría legal de los doctores Eudocio Pauca Rojas, Ricardo García Pinche y el doctor Víctor Valdés Meléndez. ¿Qué tal, amigos? ¿Cómo están? Muy buenos días. Bienvenidos a la edición de hoy, jueves 8 de octubre. Hoy es día de la Marina de Guerra del Perú. Hoy es día de combate de Angamos y hablamos de reconocimiento a nuestros amigos y hombres que defienden el país,

¿cómo no reconocer la labor de la Marina de Guerra del Perú? Los infantes de Marina jugaron un papel importante, preponderante en la lucha contra el terrorismo. Marinos que han ofrendado su vida, miembro del ejército de igual manera, pero hoy estamos celebrando el Día de la Marina, la policía también, por cierto. Amigos, nuestro reconocimiento público a los caballeros del mar, de los ríos y al peruano del milenio, ¿no? Miguel Grau Seminario. Realmente hacen una labor que debemos sentirnos orgullosos, porque ser peruano es admirar a nuestras Fuerzas Armadas, entre ellos la Marina de Guerra del Perú. Ahí están tratando, los gobiernos de turno, tratando de poner, ¿no?, en el nivel que tienen otros países para defender su soberanía, ¿no? En el nivel, ¿para qué? Para implementar, dotar de logística a sus miembros de la Marina de Guerra del Perú. Feliz día, amigos de la Marina de Guerra del Perú.

Ahí estuvo el himno de la Marina de Guerra del Perú. Muy bonito, señoras y señores. Y nosotros hoy creemos de que nuestras Fuerzas Armadas juegan un papel preponderante, toda vez de que le dan la tranquilidad a nuestro país.

0: Vayamos a la información. El día de ayer, Eli Ruiz Montesinos, candidato que participó en estas elecciones municipales y que era regionales también, ha emitido un pronunciamiento desde su Facebook, en el sentido de que él reconoce a José Luis Maguiña Paredes como ganador de las elecciones municipales. Vamos a conversar rápidamente el día de hoy con el ingeniero Ambicho, a quien le damos la cordial bienvenida. Ingeniero, buenos días.
1: ¿Qué tal? Muy buenos días, amigo Francisco. Buenos días a todos los que nos escuchan a lo largo y ancho de nuestra provincia y el distrito también de Padre Abanza.
0: Bueno, ha causado extrañeza el día de ayer cuando en el Facebook vemos o vimos una publicación de Eli Ruiz Montesinos. Nos preguntamos, ¿es estrategia? ¿Es real? ¿Qué sabe usted?
1: Nosotros hemos hecho un análisis del texto como él lo ha expresado. No creo que lo haya metido la IA, porque la IA, cuando tú le pides que te dé algo, no hace cruce de información con sentimientos y con lo que realmente están queriendo o tratando de hacer. Y también desde mi perspectiva, tan solo es ganar tiempo, amigo Francisco.
0: Entonces, podemos darle credibilidad, que es realmente que él hizo, él emitió este pronunciamiento.
1: Y él mismo lo emitió, y es un pronunciamiento que tiene mucho para analizar. Entre ellos dice, felicita a un alcalde, como quien decir, por ahora. No, y Maguiña Paredes no va a ser el alcalde por ahora, va a ser el alcalde durante el periodo 27-2030. No es por ahora.
0: Ah, no dice, eso le da alguna suspicacia a usted.
1: Claro, eso me indica de que siguen ellos tramando, siguen ellos pensando, siguen ellos, reuniéndose para poder ver, ¿no? Y claro, él también explica de que ellos no han impugnado las actas, que eso el jurado lo está haciendo de manera real. El jurado no observa si es que no existe causal de observación o si no existe el motivo o alguien que esté haciendo el seguimiento o un personero legal que no esté de acuerdo, ¿no? ¿A qué le cuesta más al jurado, mi estimado, o a la OMPE, cerrar ya un tema y decir, pues que ella sí ganó, y pum, ellos también no les gusta estar pasando días y días. Pero ya, amigo Francisco, solamente 24 horas nos separa de poder llegar al 100% del conteo de actas por OMPE.
0: ¿En cuánto están en estos momentos?
1: 95.56% a falta de esas 10 actas impugnadas.
0: 10 actas impugnadas. Si contabilizamos las 10 actas, son 200 votos por acta, ¿no? Por mesa.
1: Así es, así es.
0: Estamos hablando de 10, de 2.000
1: votos. 2.000
0: votos
1: en juego.
0: Ya. Ustedes, me imagino, la gente de Maguiña, tiene las actas que han traído los personeros. Ustedes se han validado, ustedes se han hecho los cálculos y gana con esas actas Eli Ruiz Montesinos.
1: Hemos hecho todos los supuestos posibles. A ver, el primer supuesto, eliminan las 10 actas. ¿Ya? Eliminan las 10 actas, el resultado sigue en 500 votos arriba, entonces no le conviene a Eli. A ver, hemos hecho el otro supuesto, eliminan 4, porque hay 4 que es por error aritmético que se puede subsanar, o sea, se puede aducir que han sumado mal y normal, ¿no? Y en esas 4 actas, efectivamente, gana el señor Eli Ruiz, pero gana en esas actas. Y en el conteo general, yo le he mostrado un cuadro a la población. Tan solo es una diferencia de 57 de los 500 votos que tenemos de diferencia. ¿Ya? Menos 57 seguiríamos quedando todavía por 443 votos arriba. Ese es el segundo supuesto. Y el tercer supuesto, el más arriesgado, es que dentro de las actas convalidadas, Eli Ruiz tuviera, porque sabemos los votos que tiene cada acta, tanto nosotros, tanto ellos. Lo que pasa es que nosotros hemos tenido poco respaldo a la provincia, tanto en Meshuya, tanto en Bon Humbert y tanto en Curimaná. Entonces, demasiado tarde.

0: creo, amigo Francisco, es que se han puesto pilas y han dicho, no, ganamos, pero así, porque ellos se sentían ganadores, ¿no? Se sentían ganadores, veían que ya celebraban, ya estaban trayendo sus cervezas ya para tomar. Pero se sentían ganadores pensando en el arrastre, Sandro, ¿no? En el arrastre, Sandro, pues efectivamente nos ganaban casi un 60 contra nuestro candidato regional, contra un 30, ni siquiera 40, porque en segundo lugar quedó la R a nivel de la provincia de Tarabá en la votación regional. Confiados en eso y por no tener una data con profesionales que le digan la verdad, es que ellos han actuado tarde, amigo Francisco. Yo eso estoy suponiendo. Entonces, en el cuarto supuesto, en el más extremo, la diferencia de votos con la que ganaríamos sería 197 votos. Ese es el más ajustado, dándole toda la razón al el jurado, digamos, que se haga la vista gorda, que nuestro personero, personero legal no esté ahí atrás, que todas las actas a favor de él nada más valgan, y las actas en contra, donde nosotros también ganamos, de las 10 actas, no, todas gana él, ¿no? Y de las 10 actas, todas las que él gana no valen, todas las que no. Y hay una acta en donde nosotros nos suman cero. El conteo total es 200, digamos, 8 votos, pero a Lucho Maguiña le suman cero. Eso también es un error que está a nuestro favor, pero diciendo que hasta eso lo validen a él, ni con eso nos ganan, amigo.
1: Pero contrastando las actas que tienen en manos Lucho Maguiña con esa acta que usted nos está diciendo, ¿es real?
0: Sí, son reales. Todas las actas que el señor Lucho Maguiña el día de ayer está en la ciudad de Pucallpa, por más que nosotros la tengamos, las actas escaneadas, las tengamos en físico, de lo que los personeros han firmado, de lo que los miembros de mesa han firmado, por más que eso, hemos salido un equipo en la ciudad de Pucallpa a solicitar la copia sedateada de las actas con las que se viene trabajando. No, eso que nos cambien de actos también, ¿no, amigo Francisco? Claro. Eso también. Claro. Entonces, eso anticipo, los abogados del equipo técnico le han recomendado, y es por eso que por más que lo tenga el señor Lucho Maguiña en digital, por más que lo tenga en físico y esté andando con eso en la ciudad de Pucallpa, se ha solicitado al Jurado Nacional de Elecciones, o sea, una copia sedateada del original. Todas las precauciones necesarias, amigo Francisco. El otro escenario era, existen actas, que habrá pasado ya la hora de cansancio también, no puedo decir, son 200 actas, 220 actas a nivel de toda la provincia, actas que no han sido firmadas. O sea, es como quien decir, puesto a dedo, hasta yo sospecharía, no cabe la duda de eso, pero ¿cómo no voy a firmar un acta del escrutinio? Que al final tiene toditos, por eso me quedo hasta tarde para poder hacerlo bien, ¿no? Entonces existe una acta, una sola acta, que también no tiene la firma de todos los miembros de mesa, de los personeros que estaban hasta esta hora, porque algunos personeros también, amigo Francisco, han abandonado, ya sus candidatos han perdido, ya no están, tan solo las actas tienen de 2 a 3 firmas de los personeros que han acompañado hasta el final, ¿no? Eso es dable, así se da siempre. Ya la gente dice, ya no sumé, se avergüenza y se retira, ¿no? Entonces, eso también ha pasado, amigo Francisco. Pero por eso te digo, en todos los escenarios, el escenario más extremo, la diferencia de votos es 197. Y eso, en eso tenemos que enfocarnos ahora, amigo Francisco. Ya hay que dejarle a ellos que sigan haciendo su show, pero nosotros hay que ponernos a trabajar, ya tenemos compromisos, o sea, asumidos.
1: O sea,
0: enero debemos comenzar con fuerza.
1: ¿Cuánto demora escrutar un acta? Verificar un acta, decir, ¿sabes qué, señores? ¿Esta acta es válida o inválida? ¿Cuánto tiempo
0: en el documento, cada acta? En el documento que hemos enviado y según reglamento es 24 horas después. Los documentos, los oficios, todo lo que ha presentado el señor Lucho Maguiña y su equipo técnico ha sido ayer antes de las 11 de la mañana. Deberíamos hoy, antes de las 11 de la mañana, tener el resultado ya al 100% o el pronunciamiento jurado electoral, ¿no?
1: O sea, causa extrañeza que poquitas actas que falta verificar ahí a nivel de el personal técnico demore tanto,
0: eso,
1: ¿cuántos días?
0: Eso es, sí, no nos mueve en realidad, como que debería preocuparnos, como que podemos suponer que va a haber trafa, como que podemos, que nos van a cambiar las actas, como que podemos que alguien está arreglando, está de forma malévola, ¿no?

0: el jurado ni la OMS, los personeros han estado presentes en la suma, los miembros de mesa han estado presentes, pero ¿cómo? Pues en 220 siempre se les va a ir una, ¿no? Entonces, volver por error aritmético, no se puede inventar toda una historia, toda una demora, vuelves a contar y dices, se han equivocado en contar, volvemos a contar, pueden volver a contar los votos en esa mesa y emitir un resultado, amigo Francisco. Es muy sencillo con esa error aritmética. Con esa falta de firma, pueden tomar la decisión de anular esa mesa, porque no le da validez el hecho de haber puesto miembros de mesa, haber pagado a miembros de mesa.
1: Ingeniero, a mí me preocupa que puede darse cualquier jugada ahí, porque Pacho Mendoza no reunía los requisitos para ser inscrito como candidato. Pero le
0: dieron, de su renuncia.
1: Le habilitaron y él participó, ¿no? Y estaba dentro de las personas que estaba jalando votos a su favor. Entonces, con un candidato de nivel regional, ¿cómo no lo pueden hacer con un candidato de nivel provincial? Podía ser que se dé esa jugada y nos sorprendan, ingeniero.
0: Wow, nos lamentaríamos mucho con el poder del Estado que pueda pasar eso. Cuando nosotros tenemos todas las actas de nuestros personeros, sería una falta de respeto en gran parte, una falta de respeto a la población, a la decisión del pueblo. Sería una falta de respeto a la democracia, sería una falta de respeto a los personeros, que han quemado pestañas, que han dado su tiempo, que han estado ahí para defender el voto. Sería una falta de respeto al equipo técnico de conteo y pues de aquí más, ¿no? O sea, no me imagino ese escenario, pero estemos preparados, ¿no? Estemos preparados. Tú sabes que acá la justicia a veces se vende, pero no se vende y no podemos decir que eso no podría pasar. De todas maneras, digamos.
1: El otro peligro es eso, ingeniero, que el dinero se imponga en este conteo.
0: Eso podría ser posible, lo perderíamos, de verdad. Hemos esperado 12 años para volver a gestión. Nos han culpado de todo, estamos ya llenos de mucha energía, muchos ánimos de poder ir a solucionar de a poco cada problema que tiene la provincia de Paraná, trabajar en agricultura, terminar el agua y desagüe, culminar el mercado, hacer un cementerio. De verdad que se está reuniendo un equipo técnico que pueda responder a lo que la población necesita. Olvidarnos de colores políticos también, amigo Francisco.
1: Claro. El que lidera el equipo técnico ahí, donde están quemando las papas en estos momentos, usted lo ve con la capacidad de poder capear estas cosas que se pueden presentar.
0: Es que no solamente está ella, también es una mujer. No solamente está ella, también está el stock de abogados, ¿no? El stock de abogados son personas que conocen del tema, saben de esto. Inclusive nuestra labor terminó en el conteo y darle tranquilidad a nuestro candidato, ¿no? Darle tranquilidad a la población que ovacionaba, que esperaba. Afuera es todo un terrible resultado esta noche. Entonces, una hora más, ¿no? O sea, nosotros no podíamos, no se podía, amigo Francisco, dar un resultado veredicto al 30%, al 60%, porque mira, el margen de votos ha sido bastante ajustado. Entonces, en eso ya debemos enfocarnos en trabajar, amigo Francisco, porque la población está dividida y ahora nos toca unirla. Y acabó las elecciones y hay un pronunciamiento de felicitación que no me la creo, pero igual, ¿no? O sea, ya recibimos y esperamos de donde venga, pues la sinceridad del caso, la población se da cuenta.
1: Yo también, ingeniero, no creo que sea sincero. Para mí es estrategia para confiarnos, para que se confíe Lucho Maguiña, para que se confíe el equipo técnico. Y ¡pum! El zarpazo y sorpresa para todos. Yo creo que eso sí, es la intención de este pronunciamiento, ingeniero.
0: Sí, muchos nos hemos dado cuenta de eso, pero de todas maneras, incluso yo también he saludado al candidato Lee, es un amigo, es de acá, de la ciudad, es joven. Le he dicho que la próxima él la podría hacer, que trabaje arduamente. Tiene rodeado muy buenos elementos. Hay que analizar por qué ha perdido, qué ha hecho mal, qué le ha pasado factura, y seguramente habrá sido en los últimos días, en las últimas semanas de las elecciones, porque ellos estaban más que favoritos.

0: Entonces, ¿no? Estaban avanzando la victoria. Entonces, eso hay que ir analizando porque eso te sirve, ¿no? A veces las derrotas sirven de mayor lección que una victoria.
1: Nos comentan que un exalcalde que le consideran una persona con bastante influencia en predios judiciales, electorales, a nivel de Pucallpa, está también detrás de Elí Ruiz Montesinos. ¿Podría darse también una maniobra por ahí, ingeniero?
0: Ah, sí, el señor Tony Tan García. Tony Tan, ¿no? Tony Tan, pues ya lo conocemos, es un político. Siempre ha competido también, ¿no? En dos elecciones también contra el señor Lucho Magaña y ha perdido, ¿no? Ahora, con respecto a su asesoramiento, respetamos mucho el hecho de la experiencia, las conexiones. Es político ya viejo, pero tiene, ha hecho escuelas con muchos jóvenes acá en la provincia de Parabá. Incluimos pues ahí también al señor Elí, ¿no? Pero esperemos de que en esta oportunidad, no creo que sea al margen, yo sé que muchas de sus inversiones también están de apoyo al señor Elí, pero él esperemos que muestre una calidad de persona del que siempre ha sido y no se esté prestando, pues, ¿no? Para estas cosas bajas de poder impugnar o hacer perder a un ganador. Es la voluntad del pueblo, esperemos que nuestro amigo Tintán también pueda respetar eso, ¿no? Respetar eso.
1: ¿Cuál es tu mensaje para la población que está pendiente? ¿Quién ganó? ¿Hasta cuándo sabremos los resultados? ¿Por qué está demorando? Por favor, palabra para la población de tranquilidad, ingeniero, por favor.
0: Muy buenos días, mira, señores pobladores, simpatizantes de ambos partidos, ¿no? Porque en ambos partidos hay familias, hay empresarios, hay equipos técnicos, hay jóvenes profesionales que están al incierto, ¿no? No saben qué hacer. Algunos profesionales dicen, yo he apoyado a Elí y ahora no voy a trabajar, dicen, ¿no? Solamente va a trabajar la gente de Lucho. Te soy sincero, nadie tiene puesto en este equipo, nadie tiene comprado un lugar. Lo que se va a hacer es trabajar con gente de la provincia de Parabá, eso es cierto, esa es la dirección de nuestro líder Lucho Magaña. Y tan solo a la población decirle que con calma esperemos entre hoy y mañana los resultados oficiales, hombre, pero nosotros hemos dado un resultado porque hemos trabajado con las 220 actas en mano, de forma digital inicialmente y después en mano, que los personeros han certificado, así como debieron hacer los demás equipos técnicos, ¿no? Yo me comunicaba con varios equipos técnicos durante el conteo y les decía, ¿cómo van? ¿Cómo van? Y si usted se ha dado cuenta, amigo Francisco, en esta oportunidad nadie ha salido a las 6 de la tarde, nadie ha salido a las 8 de la noche a dar su vuelta como triunfante. Nadie, nadie, creo que han aprendido la lección, que no deben apresurarse, ¿no? Y incluso nos dio la lluvia un rato y eso permitió a que la población se calme y espere con paciencia. Y mira, vea, ¿hasta qué día estamos ya? Hoy día es jueves, son 5 días o 4 días ya después de las elecciones y todavía no hay pronunciamiento en la UNPE para poder decretar los resultados oficiales, ¿no? Entonces estamos al 95.6%.
1: Esto huele algo mal y también suspicacias que se puede empezar a tejer, porque ¿por qué no se dan los resultados? Ser una vez, ellos tienen sus actas, Lucho tiene las actas, los demás partidos tienen sus actas y sabemos ya realmente quién ganó. Bueno, ingeniero.
0: Lo que pase con esas actas, mi estimada población, en el peor de los escenarios, igual seguimos vencedores por 197 votos. No va a cambiar el resultado, se va a dar a favor del señor Luis Magín.
1: Bueno, ingeniero, muchas gracias por su participación. Que tenga buen día. Feliz día de la
0: Muchas
1: Marina
0: gracias,
1: de
0: señor.
1: Guerra del Perú.
0: Muchas gracias, buenos días con todos.
1: Gracias. Bueno, ingeniero, han dicho también que no se preocupe. Todos estamos preocupados, amigos, porque se podría dar una jugada sucia. Se quisiera torcer de alguna manera la voluntad del pueblo. ¿Ya? Y eso, yo no estoy de acuerdo. No estoy de acuerdo.

0: está la, el himno de la Marina de Guerra del Perú. 7:28, 7:28. Bueno, Gabriela es una de las regidoras ya electas de Lucho Maguiña. Vamos a conversar momentáneamente con ella. Gabriela, ¿cómo está? Muy buenos días.
1: Buenos días, estimado.
0: Bueno, Gabriela, estamos en la tensa espera para saber quién ha ganado las elecciones, porque todavía las actas están a nivel de la OMPE.
1: Sí, definitivamente, estimados. Nosotros estamos con toda la tranquilidad y manteniendo la prudencia para esperar el resultado, lo que es de la OMPE, ¿no? Y si bien es cierto, por el voto popular nosotros somos ganadores, pero hubo ciertas observaciones, pero igual estamos tranquilos porque sé que Dios nos va a dar la victoria. O sea, y la OMPE nos va a pronunciar al respecto.
0: Por tu ubicación en la lista de regidores, tú vas a entrar como regidora. ¿Qué expectativas tienes? Bueno, saliendo del escenario que está en el conteo, que está en la OMPE, pero cuando, sé que Lucho Maguiña va a salir triunfante de todo esto, ¿qué expectativa para usted, no como ya próxima autoridad fiscalizadora, qué expectativa le espera a nivel de la gestión municipal?
1: Lo que no, o sea, como joven, como la próxima autoridad, como usted menciona, ¿no? Por ahora, espera, pero igual las expectativas son muy buenas, de querer trabajar en beneficio de toda la población, de proponer para que nuestro candidato, y ser el respaldo para que él pueda cumplir con las promesas de campaña que se hizo, ¿no? Y apoyar a nuestros jóvenes, adultos mayores, agricultores, y ahí estaremos siendo ese soporte para el señor Lucho Maguiña, nuestro alcalde ya.
0: Claro. A propósito de todo este trabajo, yo creo de que va a haber mucho que fiscalizar cuando ingresan ustedes de la gestión saliente. No sé si ya te estás informando cómo está la municipalidad provincial.
1: Definitivamente vamos a tener que hacer al ingresar tenemos de lo que nos están dejando, de cómo está quedando, para que a una eventual cuando nosotros terminemos el gobierno no digan que nosotros hicimos ese mal, sino nosotros tenemos que al ingresar ponernos al tanto de todas las cosas, si hay cosas buenas, proyectos buenos, cosas malas que tiene que haber. Entonces ahí vamos a entrar para poder fiscalizar y que se dé de una mejor manera, y poder dar a conocer a la población de qué forma estamos encontrando esta gestión saliente.
0: Es importante realmente, porque es a partir del primer día de trabajo, la transparencia tiene que empezar a tallar, tiene que empezar a ser característica de la gestión de Lucho Maguiña, e informar a la población, ¿no?, lo que está aconteciendo con toda la realidad del caso, Gabriela.
1: No, de esa forma vamos a trabajar, estimado. Nosotros que

0: Debemos trabajar de la forma más transparente posible. Y estoy con nuestro candidato en ese aspecto. Él es un hombre muy sincero, muy abierto, que no va a haber nada que esconder. Pero primero tenemos que dar a conocer de qué forma estamos encontrando la gestión, y de ahí para adelante es la gestión de Lucho Maguín y el equipo que está ingresando.
1: Gabriela, realmente les deseo a todos ustedes que son de la plancha de regidores mucha suerte y que todo salga a favor de Lucho Maguiña, porque sé que así va a ser y que te espera un duro camino como regidora, y ojalá que al final de la gestión se salga como se está entrando por la puerta grande, sin esconderse, sin decir que yo no fui. Entonces, suerte, Gabriela.
0: Muchas gracias, estimado, y gracias también por la oportunidad que me dio de poder expresarme en estos momentos. No, nosotros estamos esperando con toda la tranquilidad y la prudencia del caso, porque sé que se va a salir victorioso, porque Dios está con nosotros, con Lucho Maguiña, y para poder trabajar en bien de la población.
1: Muchas gracias, buenos días.
0: Buenos días.
1: 7:32, 7:32, en su informativo Prensa y Democracia. 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Bueno, me voy rápidamente a la pausa del programa para retornar en unos instantes con mayor información en su informativo Prensa y Democracia.

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0: 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Amables oyentes.
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2: Siete de la mañana con 44 minutos, hora que te presentamos por cortesía de Vilcar Gas, calidad y rendimiento, calidad, garantía, precio justo y peso exacto. 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Bueno, con esta violencia que se va acrecentando en el país, amables oyentes, siguen los diputados de Juntos por el Perú, de izquierda, negándose a dar las facultades para legislar en temas importantes para el país. Han abatido a un policía en Madre de Dios. Otro está gravemente herido, han abatido a tres delincuentes, pero esto no puede seguir pasando, amigos. Este tipo de terrorismo que no quieren entender los congresistas, los legisladores de Junto por el Perú, no está bien. Los izquierdistas, solo por el hecho de dejar mal a Keiko Fujimori, rechazan este pedido de dar facultades a la Presidenta de la República para legislar en estas materias. Vamos a analizar un poco el tema con el doctor Óscar Antonio Pajuelo. Doctor, ¿cómo está? Muy buenos días.
3: ¿Cómo está, Panchito? Un gusto saludarlo. Buenos días.

0: Bueno, doctor, es lamentable, es penoso saber de que congresistas de la República estén interfiriendo al gobierno de Keiko Fujimori. Hay un policía abatido, un policía gravemente herido, tres delincuentes abatidos muertos en Puerto Maldonado. No todavía tiene las garantías que ha, las facultades que ha pedido el Ejecutivo para legislar en materia de seguridad ciudadana. ¿Qué hacer entonces, doctor, si ellos están mandando al archivo la gran mayoría de propuestas?
1: Bueno, es lamentable que estos congresistas de izquierda junto con el Perú, Ahora Nación y otros obras que son firmados, ¿no?, a este tipo de actos totalmente desleales contra la población, porque ellos que aparentemente piden y bien han ingresado a que el Keiko Fujimori empieza a gobernar bien, pero ¿cómo va a empezar a gobernar bien si ni siquiera tienen las facultades para poder atacar contra ese mal? No pueden. Entonces, en este caso, lamentamos mucho que los congresistas se están comportando más que todo por el odio a Keiko Fujimori, más no el bien de la población. Se está ganando el odio más que el trabajo a favor del pueblo.
0: La presidenta de la República está hastiada ya de todas estas cosas. Ha dicho que su paciencia tiene límite. ¿Puede ser que se pueda cerrar el Congreso, en este caso la Cámara de Diputados, y dejar vigente la Cámara de Senadores?
1: Yo creo que sí, la ley lo faculta. Solo puede dejar vigente la Cámara de Diputados, pero en este caso también en la Cámara de Senadores hay grupo de esa lacra social que lamentablemente también está igual que en la Cámara de Diputados. Pero más del 50% obviamente está apoyando pues a la gestión de Keiko Fujimori, eso es lo menos. En cambio, los demás no sirven. Entonces, en este caso, las decisiones tienen que tomar a Keiko Fujimori como su padre, ¿no? Cerrarlo todo por completo y convocar a nuevas elecciones, prácticamente para gente que puede trabajar, gente que puede dar leyes para favor del pueblo, más no ellos beneficiar, ellos sí que benefician.
0: Esta Cámara de Diputados ha resultado peor que el Congreso anterior, doctor.
1: Mucho más peor. Esto ya no tiene nombre. Esto se opone por oponer justamente porque tienen odio a Keiko Fujimori. Ese es el problema. Tan igual como han tenido odio en el periodo de Vizcarra, ¿no?, a Keiko Fujimori por el hecho de tener la mayoría. Pero no obstante no tener la mayoría, ella pues su partido nunca ha sido obstruccionista, nunca ha dicho no le damos facultades al gobierno, sí le da facultades a PPK, incluso le apoyó en todo aspecto. Viene Vizcarra, lamentablemente Vizcarra por odio político, lamentablemente ha promovido pues el cierre de ese congreso porque solamente Keiko Fujimori tenía mayoría. Y solo por tener mayoría en el Congreso lo cerraron. No porque Donald no está trabajando, o son incapaces como este, que no saben ni deben escribir. Eso es muy distinto.
0: Bueno, doctor, realmente muy lamentable lo que está pasando en nuestro país. Y ojalá que en lo sucesivo, pueblos peruanos, aprendamos a elegir, doctor.
1: Efectivamente. No por eso que es hermano, tío, un hijo de Pedro Castillo, un inepto también que ahora está en la cárcel justamente por mal gobernar al país, no porque es un buen gobierno, como ellos dicen, ¿no? Está secuestrado. ¿Desde cuando un delincuente está secuestrado? Todos los delincuentes que están en la cárcel están secuestrados. Lamentablemente ese tipo de ideología, ese tipo de narrativa de los grupos, ya cansan demasiado, ya todo el mundo está hartado de eso, y por esa misma razón están por los suelos. Ya esta vez no le han dado pues oportunidad a JP, ninguno, ni siquiera los caseríos a elegir su autoridad.
0: Muy bien, doctor. Le agradezco, doctor. No sin antes, me gustaría que envíes un saludito a la Marina de Guerra del Perú. Hoy se celebra el Día de Combate de Angamos.
1: Sí, reitero mi saludo especial desde aquí, como un ciudadano común y corriente, que respeta pues a la institución, y esperamos tener que siempre contar con su apoyo de la Fuerza Armada, justamente en la decisión de nuestro presidente Keiko Fujimori. Muchas gracias.
0: Muchas gracias, doctor. Bueno, ahí está el doctor Oscar Antonio Pajuelo. Como siempre, un gran analista de los temas de actualidad de nuestro país. Vamos a ver, Keiko Fujimori.

0: a emitir un mensaje muy, muy fuerte en la base militar del ejército. El día de ayer, y todos se han sorprendido, ¿no?, lo enérgica que fue al emitir estas declaraciones. Vamos a ver. A ver si tenemos el audio.
1: Señor Luis Galarreta Velarde, presidente del Consejo de Ministros. Señor Rafael Belaunde, ministro de Defensa. Señor César Astudillo, ministro del Interior. Señor general, jefe del Comando Conjunto de las Fuerzas Armadas. Señores comandantes generales de las Fuerzas Armadas y Policía Nacional. Señoras y señores oficiales, generales y almirantes, oficiales superiores y subalternos. Señoras y señores supervisores, técnicos, suboficiales y oficiales del mar, señores periodistas de los medios de comunicación, tengan todos ustedes muy buenas tardes. El artículo 44 de nuestra Constitución establece: son deberes primordiales del Estado defender la soberanía nacional, garantizar la plena vigencia de los derechos humanos, proteger a la población de las amenazas contra su seguridad y promover el bienestar general que se fundamenta en la justicia y en el desarrollo integral y equilibrado de la nación. Hoy estamos reunidos aquí para iniciar una nueva etapa y para cumplir a cabalidad el mandato de la Constitución Política del Perú y del pueblo peruano, que me eligió con gran esperanza para que vuelva el orden. No estamos aquí para seguir hablando del problema de la inseguridad que viven y sufren todos los peruanos todos los días. Estamos aquí para informar las decisiones que mi gobierno está tomando para resolverlo. Hoy, el Poder Ejecutivo, el Ejército del Perú, nuestra Marina de Guerra, la Fuerza Aérea y la Policía Nacional del Perú, cumpliendo con el mandato de la Constitución, hemos tomado decisiones fundamentales para cumplir con nuestro deber de proteger a la población. El pueblo peruano está desesperado porque sale todos los días a trabajar con miedo de ser extorsionado o de morir en una balacera. El pueblo peruano está decepcionado de que los últimos 26 años sus autoridades no hayan hecho mucho para derrotar a la delincuencia. Y yo, que todos los días me encuentro y abrazo a la población golpeada y desilusionado, hoy traigo su voz para levantarla y decir basta. Basta de indecisión, de indiferencia y de ineficacia. Yo

0: como presidenta del Perú y como jefa suprema de las Fuerzas Armadas, no voy a quedarme de brazos cruzados mientras vemos cómo estos delincuentes criminales siguen matando a nuestros ciudadanos. Es por eso que hoy nos hemos reunido en el COSEDENA, Consejo de Seguridad y Defensa Nacional. Y juntos hemos decidido un gran cambio en la lucha contra la delincuencia. Ya no vamos a esperar. Somos nosotros los que vamos a enfrentar al crimen con toda la fuerza legítima del Estado, como lo ordena la Constitución. Hoy anuncio el establecimiento de un comando unificado. Comando unificado para enfrentar y derrotar la criminalidad y la delincuencia. Aquí, en el cuartel general del Ejército, vamos a establecer un gran centro de control y operaciones para dirigir todas las acciones. Vamos a poner a estos miserables delincuentes a disposición de la justicia y proteger a la sociedad para que sean procesados de acuerdo a ley. Estamos conformando un grupo especial de élite de la Policía Nacional del Perú y de las Fuerzas Armadas para las operaciones especiales de esta labor. Vamos a aparecer donde menos se lo imaginen para realizar operativos de búsqueda y capturas inmediatas. Vamos a expulsar en tiempo récord a los extranjeros que llegaron para romper la ley y atacar a los peruanos. Vamos a retomar el control de los penales y a incomunicar a los internos que siguen delinquiendo para que no continúen dirigiendo sus ataques desde las cárceles.
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2: Bueno, esto fue el discurso de Keiko Fujimori, ¿no? Con energía que le ha mandado a todos los peruanos. Amigos, hemos pasado regularmente la hora, pero ya me voy porque se acabó mi hora. Ya. De esta manera, productora periodística y FBG Producciones a esta hora presentó Informativo Prensa y Democracia. Volveremos el día de mañana, si Dios y la mafia nos permite. Buenos días, permiso.

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Hola, ¿qué tal, amigos? Hola, muy buenos días. Un saludo cordial a todo el cabo de ustedes, amigos, vecinos de toda la región de Ucayali. Un saludo también especial a, desde la cumbre de la divisoria hasta Curimaná. Hola, ¿qué tal? Soy Juan Diestro Suárez, tu amigo servidor, un amigo, un vecino, que siempre te va a orientar, te va a educar. Bien, amigos, iniciamos nuestro programa el día de hoy, como cada mañana, para nosotros madrugar y juntamente con ustedes, escuchar la buena música y sobre todo informar de todo lo que acontece en nuestra localidad, provincia de Padre Abad y la región de Ucayali. A nombre de Lucio Nazares de Controles y su amigo servidor, que ya está en los micrófonos para poder nosotros hablar diferentes temas de actualidad y sobre todo de esta coyuntura política que está llegando a su parte final, ¿no? Estamos ya a pocos días para poder nosotros elegir a nuevas autoridades ediles como la provincia de Parabat y la región de Ucayali, ¿no? Entonces, nosotros, ¿no?, indicamos que gane el mejor, pues, ¿no? Como medio de comunicación, y como es este programa, ¿no? Decimos las cosas como debe ser y debemos orientar a la población. Sencillamente, amigos vecinos de Previsto, saludamos también para la cumbre de la divisoria, para Chambío, Chambo, ¿no? Para Huipoca, para toda la linda gente de aquí en Aguaitía, para la junta vecinales, a todos los amigos también que están ahí, ya están despertando para ir a su centro de labor como ir al mercado. Saludos a la juguería, ¿no?, que en el mercado. Saludamos también a los amigos del volante y a los amigos del campo que están haciendo el riquísimo desayuno para poder ir a laborar, a trabajar, ¿no? Y saludamos también a todos los maestros de la provincia de Parabat, a todas las enfermeras, a todos los médicos, a todos los amigos, ¿no?, agricultores, ¿no?, que están ahí ya listos para ir a trabajar. Un abrazo fraterno a cada uno de ustedes. Reiteramos, ¿no? Soy Juan Diestro Suárez, un amigo, un vecino honesto y decente. Les saludamos desde aquí, ¿no?, para poder nosotros encaminar, informar con objetividad, amigos oyentes y televidentes. Bien, el día de hoy, como he mencionado, nosotros, los ucayalinos, los de la provincia de Padre Abad, ¿no?, los amigos también de y de Aguaitía, el domingo vamos a ir a elegir a dos consejeros por la provincia de Padre Abad. ¿Quién será? No lo sabemos, ¿no? Entonces, vamos a elegir al nuevo alcalde de la provincia de Padre Abad y al nuevo soberano, es decir, el nuevo gobernador regional de Ucayali. Amigos, entonces tenemos un deber de elegir a la persona correcta, pero la situación es ¿cómo? Eso lo vamos a ver más adelante, ¿no? Entonces, amigos oyentes, vamos a elegir a nuevas autoridades y nosotros como medio indicamos lo siguiente. Nos vamos a hacer fair play. ¿Qué es fair play? Como el fútbol, ¿no? Una vez que termine esta contienda electoral, todo a su causa, a su normalidad, y todos somos amigos, amigos oyentes. Por ejemplo, aquí en la provincia de Padre Abad, de los 8 aproximadamente candidatos, uno va a ser que va a llegar a ser nuestra autoridad. Entonces, que gane el mejor.
¿no? Cualquiera. Puede ser Eri, puede ser Magui, puede ser Luis Trujillo, Panchita, puede ser también Davis Ramírez, puede ser, ¿no? Otros candidatos que están postulando, ¿no? Entonces, amigos oyentes, cualquiera de ellos puede llegar a ser autoridad, ¿no? Y cuando llegue a ser autoridad, que sean justos, decentes, que contribuyan al desarrollo de nuestra provincia de Padre Abad, que continúan, ¿no? La gestión actual está terminando, ¿no? Entonces, todos los proyectos que deje esta gestión, que ingresa el nuevo, que continúa. La situación, nada de egoísmo. Continúa para hacer un solo objetivo. ¿Cuál es? Es el desarrollo de nuestra provincia de Padre Abad. Amigos oyentes y televidentes, en breve vamos a conversar con diferentes, ¿no?, agentes que realmente están...

Ahí escuchando el día de hoy el programa. Un abrazo, amigos oyentes y televidentes de toda la provincia de Padre Bato. Un saludo especial a cada uno de ustedes. Gracias por dejarnos entrar a vuestro hogar. Saludamos a las madrecitas que en parte de la mañana están barriendo para dejar limpio las calles de Agüetía, ¿no? Un abrazo fraterno a ellas por un trabajo muy interesante y de responsabilidad. Un abrazo para los, ¿no?, trabajadores de la municipalidad, sobre todo lo que es, ¿no?, que están barriendo, limpiando las calles de Agüetía. Bien, amigos oyentes, soy Juan Tiesto Suárez. Comenzamos ahí, Amanecer Campesino, un programa netamente hecho a la medida para los amigos agricultores y los vecinos de aquí, de la provincia de Parabat, la región de Ucayali. Un saludo cordial a cada uno de ustedes, un abrazo fraterno y seguimos con más música, amigos oyentes y televidentes. Más musiquita. Seguimos, seguimos con más música. Amanecer Campesino. Sube el volumen y baila. Prepara el desayuno. Caldito verde. Canchita. Canchita de madurito. Chapo. Eso. Saludos. Soy Juan Tito Suárez. Un abrazo.

Bien, amigos oyentes y televidentes, hay que unir la canción a cargo de Yarita Lisset. Un saludo cordial a lo largo y ancho de toda la provincia de Padre Abad. Saludamos también a todos los amigos ya que están conectados a través, ¿no?, de Radio Top. Ahí nosotros ya compartiendo buena música. Música para los amigos agricultores, música para el pueblo. Y no te olvides, soy Juan Diestro Suárez, amigos oyentes y televidentes, ¿no? Qué bonita canción. Y también vamos a dar alguna nota informativa, ¿no?, para que usted también se alimente con la información que nosotros te vamos a dar a través de la plataforma digital que nos llega a nuestra sala de redacción, amigos oyentes que están ya ¿no?, sintonizando Radio Top, una radio honesta y decente, orientando y educando. Bien, amigos oyentes, como hemos mencionado hace un momento, ¿no?, donde ya quedan pocos días y los candidatos están haciendo su cierre de campaña para que ¿no?, den a conocer sus propuestas, sus formas de pensar para un buen gobierno, ¿no?, municipal. Acá va la situación, ¿no? Estamos viviendo una coyuntura de política interesante, ¿no? Pero hay que hacer acá frío respecto quizás a la mala costumbre, ¿no?, de un cierre, ¿no?, de campaña donde la gente va pero no escucha, solamente quiere bailar, quiere comer. Ese es el detalle, ¿no?, de las personas, de la gran mayoría, ¿no? Entonces, los cierres de campaña va a depender del carisma, de forma de cómo se organiza cada agrupación política que está participando y convence al electorado de acuerdo a su, ¿no?, forma de hablar, de explicar el, ¿no?, el tema. Es decir, cada candidato tiene que explicar a la población cómo va a gobernar de una manera sencilla y práctica. Entonces, amigos oyentes, televidentes, en cada campaña que hay en nuestra provincia de Padre, región de Ucayali, a nivel nacional, ahí entran quizás a tallar los amigos que están acostumbrados a vivir del Estado, ¿no? Ahí están apoyando para que luego ya hagan lo que siempre han hecho, ¿no? Ahí tenemos, por ejemplo, hay muchos ciudadanos que actualmente, la actual gestión, están ahí, ¿no?, como proveedores, etcétera. Pero también están apoyando a los candidatos para que una vez que llegue, nuevamente comience el negocio, ¿no? Entonces, es decir, no solo aquí en Ahuetía, también en la región de Ucayali, se ha visto que las elecciones es como un negocio. Y por eso, como hemos preguntado a los mortales, a los electoral, ¿no? Entonces, ¿no?, de una manera así, al azar, me preguntan, y ellos me dicen, todos entran a robar, todos entran a hacer sus cochinadas, dicen, a su manera ellos hablan, ¿no? Entonces, ellos están dedicados más a su trabajo, ¿no?, el electoral, la gran mayoría, ¿no? Entonces, amigos oyentes, el electorado está buscando ya gente, ¿no?,

que se compromete y de confianza, amigos oyentes. O sea, el punto es que los candidatos tienen que dar la confianza a la población, ¿no? Porque la población hasta este momento, siendo sincero, hemos preguntado, hemos indagado, no tiene, ¿no?, a quién elegir. Entonces, a último momento, van a decidir su voto, amigos y vecinos de la provincia. Porque todos dicen, todos entran a robar, entonces todo está en su cabeza. Entonces, en las siguientes elecciones va a aparecer nuevos personajes preparados. Ya esto hemos estado conversando ya con ciudadanos, ¿no?, decentes, nuevos, que no tienen ni una arruga y nunca han sido autoridad. Y lo bueno, nunca han sido autoridad. Están preparándose. Nunca han sido autoridad, son honestos, bien preparados, y es una garantía. Estamos hablando para la siguiente. Ya estas elecciones, ¿no?, que se avecina, ya va a terminar. Entonces, ya falta poco, pero hemos estado hablando con algunos vecinos que quieren ir para las siguientes elecciones. Gente bien preparada y gente en la que nunca ha sido funcionario, pero conoce la situación, amigos oyentes y televidentes. Entonces, ahí está la situación, que nosotros te vamos a informar todo lo que sucede a nivel, ¿no?, de nuestra provincia. Pero va a aparecer nuevos rostros en la política haitiana. Y va a haber y candidatos interesantes, va a haber candidatos que también van a tratar de, ¿no?, de ser alcalde, gobernador regional, diputado, senado para la siguiente. Entonces, hay gente muy buena, ya se han animado a participar. Ojo, no han sido funcionarios. En su hoja de vida está limpio. Y ustedes, vecinos de Huaytín, lo conocen ya. Algunos, ¿no?, le conocen. Vamos, que termina toda esta corrida, ¿no?, para el señor municipal, que llega ya a su final esta semana. Entonces, vamos a ver a los nuevos rostros. Y si los perdedores que van a competir ahora lo van a tener muy duro la siguiente. ¿Entienden? Amigos oyentes, entonces ahí va a haber nuevos rostros, nuevos personajes que van a dar mucho que hablar. Y va a depender, obviamente, de la población, ¿no? Como se dice el día domingo, el pasado que hemos tenido en pulso electoral, hablaban acerca de que, lamentablemente, la mayoría de los ciudadanos en el Perú, en Ucayali, en Aguaitía, votan por el mal, ¿no? Entonces, y la minoría votan para el bien, siempre. ¿Y a qué se debe? Que la minoría son personas pensantes, tiene pensamiento crítico, no se dejan, o sea, el votante crítico, el analítico, a él no lo vas a convencer con fiestas, con regalos, no, ahí está la diferencia. Al electorado preparado, con pensamiento crítico, nunca le vas a convencer, ¿no?, con regalos, fiestas. Él puede ir, pero ya saben por quién va a elegir, ¿no? Ese es como un ciudadano tiene el pensamiento crítico. Él no se deja manipular, más bien es vivo. O sea, sí, pero al final sabe para quién.

0: ¿Y por qué? Porque el ciudadano con pensamiento crítico, amigos oyentes televidentes, sencillamente es un ciudadano que más que escuchan las propuestas, todo ese palabreo, ¿no? Él ve al candidato como a un ciudadano honesto y decente y que va a cumplir. O sea, la presencia de ese candidato es una garantía que le va a hacer bien. Y punto. No es que va a meter flor que yo voy a hacer esto, que yo voy a hacer el otro, que él vengana. No, no, no, no. Ese es el ciudadano con capacidad de análisis crítico, amigos oyentes. Pero esos ciudadanos con pensamiento crítico son pocos. Pero la mayoría son, amigos oyentes, televidentes, lamentablemente, la gran mayoría de los ciudadanos aquí en Aguaitía, en Padre Abad, en la región de Ucayali, en el Perú, la gran mayoría carecen de pensamiento crítico. Solamente se dejan sobrellevar porque le han dicho. Una vez que llega al poder dicho candidato y luego ya saca lo que es, ya se olvida de su población y la población siempre se va a quejar. Va a decir, puchala, yo pensaba que iba a ser, siempre pensaba, ¿no? En cambio, el ciudadano con pensamiento crítico ya analizó quién es el más decente, quién es el más honesto. ¿Y cómo es un ciudadano con pensamiento crítico? A un ciudadano con pensamiento crítico no le vas a engañar con regalos. No lo vas a engañar con palabras. A él le tienes que demostrar con hechos tus acciones como candidato dentro o fuera de tu hogar, dentro o fuera de tu trabajo. Tus acciones es una garantía. No porque me ladras, porque dices, no, me vas a convencer. Eso es cuando un ciudadano tiene un pensamiento crítico. Pero cuando un ciudadano tiene un pensamiento, ¿no?, manipulable, muy fácil, se deja engañar, te dan regalitos y tú dices, ah, bravo, es buena persona. Esos son los ciudadanos que faltan todavía de llegar al pensamiento crítico. Fácil se dejan manipular, amigos oyentes y televidentes. Eso se tiene que cambiar. Bien, amigos oyentes y televidentes, señor, con más musiquita, siempre orientando y educando a la población. Y obviamente con muy buena música, ¿no? Soy Juan Diestro Suárez, orientando y educando. Vamos con la siguiente música que va a estar muy bonita. Vamos a zapatear con la siguiente música. Vamos a dar unos pasos prohibidos, amigos oyentes y televidentes de toda la provincia de Padre Abad. Un saludo a Previsto, saludos también a Chiringal Alto y Bajo. Sí, saludamos a la comunidad nativa Sinche y Roca, Mariscal Cáceres, Puerto Azul, Yamino. Saludamos también a la comunidad nativa de Santa Rosa. Un saludo especial para todos los docentes, para todos los amigos enfermeros y los amigos agricultores que están ahí listos para ir a laborar, preparar un rico desayuno. Un saludo cordial a cada uno de ustedes. Vamos con la siguiente música que va a estar muy interesante, ¿no? Vamos a escuchar una musiquita muy bonita para nosotros disfrutar hoy entre un nuevo programa, Amanecer Campesino. Un programa netamente hecho para ustedes, amigos, oyentes y televidentes, ¿no? Un saludo cordial a cada uno de ustedes, amigos y guías que están. ¡Vamos con la siguiente música!
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0: Bien, saludamos a toda la comunidad de Huancayo.

de Huánuco. A todos, saludamos a todos los huanuqueños. Una banda, vamos a zapatear. A ver, vamos

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Bien, un saludo. Bien, un saludo cordial a cada uno de ustedes, amigos oyentes. Soy Juan Díaz Suárez, estamos presentando Amanecer Campesino. Un nuevo programa para poder nosotros analizar y disfrutar de la muy buena música, ¿no? Vamos a continuar con más musiquita, porque la gente quiere más música para poder bailar. Y también vamos a informarte también lo que está sucediendo en nuestra provincia, en nuestra región de Ucayali y obviamente a nivel nacional, ¿no? Entonces, amigos oyentes y televidentes, ya llega la parte final de esta corrida, ¿no? Para poder ellos ser elegidos por parte de la población y sencillamente que gane el mejor, ¿no? Nosotros no estamos con nadie, sencillamente estamos con la población, sencillamente, y el que gana, que haga bien su trabajito para el beneficio de la población, ¿no? Entonces vamos con más música, más éxitos, amigos oyentes y televidentes.

0: amigos oyentes, son versiones únicamente de este programa y de esta prestigiosa emisora como es Radio Top, ¿no? Aquí solamente para escuchar música netamente del lugar, por ejemplo, de Huánuco, también de Huancayo, de Cajamarca, así se van preparando toda esa linda gente, ¿eh? Estos son netamente de la discografía selecta que tiene, amigos oyentes, ¿no?
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0: Bien, amigos oyentes, televidentes, un saludo cordial a cada uno de ustedes. Gracias por dejarnos entrar a vuestros hogares. Un saludo especial a cada uno de ustedes, ¿no? Estamos presentando Amanecer Campesino, un nuevo programa para orientar, educar a toda la población, ¿no? Soy Juan Diestro Suárez. Ya estamos, ¿no? Para ustedes, para contagiar la muy buena música y información. Para usted, amigo vecino del campo, amigos que ya están conectados ahí a través de la plataforma digital también, ¿eh? Un saludo cordial a cada uno de ustedes. Bien, amigos oyentes, televidentes, la situación ya, aquí, ya para que estamos hablando ya la coyuntura política, en estos días que queda pocos días para poder ya ir a las urnas, este 4 de octubre, ya los movimientos o partidos políticos entran a la fase final. Entra ya a la última, no 100 metros que queda para llegar a la meta. ¿Quién llegará a la meta? Porque de todos ellos, uno va a llegar, uno nada más, ¿no? No hay dos alcaldes, no hay dos gobiernos regionales, no. Hay uno nada más que va a llegar a este 100 metros planos para ser alcalde por la provincia de Parabat y también para los distritos como de Boquerón, como de Huipoca, Irasola, Von Humboldt y Nechuy, Curimaná, ¿no? Uno nomás va a llegar, amigos oyentes y televidentes de toda la provincia de Padre Abad. Uno va a llegar a la meta. ¿Quién será? Eso lo vamos a saber más o menos el día, un aproximado, el día domingo en la noche. Vamos a ver quién es, un aproximadamente es, pero nadie se ha dicho. Entonces, respecto que el veredicto final lo que da es el Jurado Nacional de Elecciones. Bien, amigos, en esta ya recta final va a comenzar ya los famosos puyazos, los famosos, ¿no?, insultos entre ellos, ¿eh? Entre ellos van a comenzar a insultarse, van a comenzar a difamar, a buscar de cómo se hunde tal candidato. Entonces, ahí vamos a ver por las redes sociales sobre todo, ¿no? Aquí en este programa, ¿no? Acá nunca vas a ver eso. Nosotros tenemos que orientar. Tenemos que educar a la población. Sencillamente, nosotros tenemos que orientar a la población y educar, sencillamente. Ese es nuestro afán con todo medio de comunicación. Ya en las redes sociales se van a enterar ustedes cómo está la guerra campal ahí, sin cuartel, a través de las redes sociales, ¿no? Nosotros como medio de comunicación, señora Vía, sencillamente, te estamos orientando, te estamos educando, ¿no? Entonces, hemos hablado el día de hoy, de manera de conclusión, del ciudadano con el pensamiento crítico, que es la minoría, son menos, y el ciudadano con pensamiento de manipuleo, que es

0: la gran mayoría, ¿no? Entonces, va a ser difícil de elegir a autoridades correctas a nivel nacional, ¿no? Cuando tenemos ciudadanos con pensamiento crítico, que es poquísimo, porque al ciudadano del pensamiento crítico no le vas a engañar con un tupper, no le vas a engañar con tu floreo que vas a hacer, ¿no? Bla, bla, bla, bla, por tal sector, no, no. Ellos ya están descodificados, ya están vistos, están hechos así como un rayo láser. Te avisa si eres una persona honesta, decente, cuál ha sido, ¿no?, tu trayectoria como ciudadano. Eso, ya te ha visto el ciudadano con pensamiento crítico. Es decir, a él no le vas a florear, sino tus acciones como ciudadano le estás dando esa confianza para que vote por usted. Eso es un ciudadano con pensamiento crítico. Pero un ciudadano con pensamiento, ¿no?, muy fácil de manipular, se deja sobre lo que, porque le han dicho que es bueno. Porque le han dicho hay que votar por esa persona. Él nunca toma esa decisión. Ese es el problema de la gran mayoría de los ciudadanos a nivel nacional, ¿no? Hablamos en todo el Perú, en nuestra región de Ucayali y obviamente en nuestra provincia de Parabat, Huaytía. Entonces, se tiene que incrementar con ciudadanos de pensamiento crítico. Si no, no tendríamos, ¿no? Si el ciudadano de pensamiento crítico sería cantidad, Perú, el Perú, hablemos del Perú, estaríamos ya como una potencia muy fuerte aquí en Sudamérica, para que entiendan, ¿no? Si el ciudadano tendría pensamiento crítico, es decir, el ciudadano que le gusta leer, y en el Perú, en Huaytía y en la región de Ucayali, lectura es menos que les interesa, no leer. Están parados en lo que es en la computadora o en el celular. Lamentablemente, lo que sucede a nivel nacional. Eso como el día de hoy hemos hablado del ciudadano del pensamiento crítico y ciudadano que se deja manipular en estas elecciones. Bien, amigos, llegamos a la parte final. A nombre de Lucio en la sala de controles, y habló su amigo servidor, tu amigo que te orienta, te educa, Juan Diestro Suárez. Hemos sido candidato al Senado, pero ha sido una bonita experiencia para poder nosotros ir con un partido interesante. Entonces ahora estamos orientando, estamos educando a la población. Bien, que gane el mejor, el que ha hecho bien su campaña política. Para cualquiera, ¿no? Bien. Llegamos a la parte final. Nos vemos, amigos oyentes. Chao. Nos vemos hasta la siguiente emisión. Chao.
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0: Muchísimas gracias.
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1: Mezclando en vivo, DJ Alexis.

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Muy cordial a todos ustedes, bienvenidos al mundo de la información, bienvenidos al Meridiano con David Quispe, el hombre del tiempo. Y a través de la multiplataforma Top 102.9 frecuencia modulada. Nuestra dirección en pleno corazón de Villa Guaitía, a 23 segundos de la Plaza de Armas de Guaitía. Gracias a Dios, hoy día es jueves 8 de octubre, un día feriado en el calendario escolar, en el calendario cívico. 8 de octubre se celebra el Día de la Marina de Guerra del Perú, 205 años, y el honorable Día de la Educación Física. 27 grados de temperatura ambiental soporta Guaitía con una lluvia y un bochorno. 24 grados Pucallpa, 29 grados Tingo María, 20 grados Huánuco y 21 grados centígrados Lima, la horrible. Y así empezamos el Meridiano el día de hoy. Vamos con la información. ¡Qué barbaridad los bombardeos que está ejecutando Estados Unidos e Israel contra Irán! Irán ha manifestado que de continuar la escalada militar, de seguir destruyendo Irán, la respuesta va a ser inmediata. Va a ser el territorio de Estados Unidos. Y ya Donald Trump ha dicho que las ciudades que podrían ser alcanzadas por un bombardeo de Irán serían Los Ángeles y San Diego. Sería el costo de esta guerra, pero Irán desaparecería, ha amenazado Donald Trump. Y los congresistas ya están pensando aplicar la enmienda 25, declarándolo incapacidad moral a Donald Trump, porque podría preverse una tercera guerra mundial con resultados catastróficos para el mundo. Estados Unidos, el país más hambreador, más saqueador, ha hecho con muchos países ofensivas, ha creado dictaduras, ha tumbado gobiernos, ha saqueado el oro, la plata, el lirio, el petróleo. Ahora le tocó el turno a Venezuela y está queriendo hacer con Irán. Dijo Donald Trump que Venezuela, los venezolanos están contentos, felices, chéveres, pero sin embargo ya van varios días de crisis, de huelgas indefinidas en Venezuela, porque no hay luz y la pobreza se ha incrementado. ¿Y dónde está la plata que están saqueando los millones de barriles de petróleo diario? En nuestro querido país Perú, Keiko Fujimori, con toda su banda de ministros, han presentado un presupuesto adicional, un presupuesto de emergencia, de urgencia, en 8.000 millones de soles. Pero ¿cuál es lo más saltante que se ha divulgado por los diputados Hernán Zunini y otros más de Juntos por el Perú? De que estos 8.000 millones que está pidiendo de crédito suplementario urgente el gobierno, 4.500 van a ser para comprar aviones, otros 52 millones para la prensa y 3 millones para los viajes de placer de Keiko Fujimori. Está usted en el Meridiano con 27 grados de temperatura ambiental. Estamos con todo el poder de la información. Y bien, hay crisis en la municipalidad distrital de Nechuya. Hay dos alcaldes, la alcalde titular, en este caso la que está con credencial, Vilma Cabrera, y el impostor que salió del penal y quiere

pretende regresar al municipio, ordenar saquear las arcas para recuperar lo que ha gastado John Márquez Torres con nombre propio. Los pobladores están asados, no hay pago de los trabajadores, los servicios están colapsados, la basura y todo, hay una crisis total en Nechuya. Y bien, más ciudadanos se van sumando a los saludos por el virtual triunfo de José Luis Maguiña Paredes como alcalde de la provincia de Padre Abad. Asimismo también, en el país, en Cañete exactamente, los chinos han invertido y han puesto en marcha una gigantesca planta de vidrio flotado en Cañete para industrializarlo acá en el Perú, que va a dar 1000 puestos de trabajo. Interesante. Y bien, este 11 de octubre, Pucallpa se alista a celebrar su aniversario de creación política. Ayer se hizo un reinado y una mujer bella, bella, bella, ganó este certamen, como tiene que ser, pues, tiene que ser una reina, la mejor. No como Haití, una reina, la justa es una pispaquita, le ponen de reina, como también gana. Elegir una reina. Y Tingo María también va a celebrar su 88 aniversario este 15 de octubre. La plaza de armas del centro poblado de Chambillo está abandonado. Hace un mes se colocó una piedra y se anunció con bombos y platillo. El alcalde ausente, el alcalde roquero, dijo que esta plaza iba a ser moderna, que se iba a construir a fines de octubre, a más tardar a fines de noviembre, 60 días, 288 millones y está completamente abandonado. La obra de Barrio Unido nunca se acaba. La defensa de Santa Clara nunca se hace. Oiga, qué horror. Qué linda autoridad nos ha tocado esta vez. Y a todas las malas autoridades les falta 2 meses y 23 días para que se vayan y nunca más vuelvan a ser elegidos como autoridad ni como agente municipal. Bien, así empezamos el programa El Meridiano, con lluvia o sin lluvia. Hoy hemos tenido otro día insoportable de calor. Hemos bordeado los 34 grados centígrados. Oiga, usted, yo que soy gordito, ¿cómo sudaba? 3 veces me he cambiado mi chaqueta, mi suéter. Qué terrible. Cuídese de la insolación, la exposición al sol. Bueno, yo tengo que dar consejos. Yo soy comunicador, no soy médico, pero a falta de la ineficiencia de los médicos del centro de salud, uno tiene que asumir el rol de consejero de salud. Qué pena, qué pena. Bien, así empezamos el programa. 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
0: 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Bien, estamos en el meridiano, ya va cesando de a poquito la lluvia, sale el meridiano y como que la lluvia se quiere ir, y mejor, mucho mejor que se vaya, que se vaya, pues tenemos mucho que informar el día de hoy. Hay mucha información. Lo que Keiko Fujimori está pretendiendo hacer, o sea, mosca, no mosca, o sea, contra mosca, han pedido un crédito suplementario urgente que le apruebe la Cámara de Diputados, de 8 mil millones de soles. Están pidiendo plata para comprar más aviones, ¿eh? Más aviones. Vamos con la información, a ver si es esto lo que se ha dado a conocer por intermedio de los diputados que están poniéndose la camiseta, ¿ya? Están poniéndose la camiseta y definitivamente están dando cuenta lo que está pasando en el Congreso de la República, en la Cámara Baja, en la Cámara de Diputados, teniendo otras prioridades. Adelante, vamos.
2: Se nos ha presentado un crédito suplementario de más de 8 mil millones bajo un título noble. Pero cuando se abre el paquete presupuestal, aparece aquello que no estaba en la vitrina. 1.200 millones para comprar 12 aviones de guerra. Para pagarlo, ¿qué nos pide este gobierno? Endeudar al país. Más de 4.400 millones. Entonces pregunto con la voz de millones de peruanos que no tienen micrófono. ¿Vamos a endeudar a los hijos del Perú para que despeguen aviones de guerra? Mientras sus escuelas siguen con goteras, sus hospitales sin medicinas y sus pueblos sin defensas ribereñas, con mucha pena debo decir que esto huele a contrabando presupuestal a un caballo de Troya. Un crédito suplementario no puede ser carta blanca para financiar. Aquí no venimos a firmar cheques en blanco, venimos a decidir las prioridades del pueblo peruano.
0: Oiga, usted está pidiendo 8 mil soles de un crédito suplementario para que le apruebe la Cámara de Diputados, luego la Cámara de Senadores, para comprar aviones, para pagar a la prensa limeña y 3 millones más para los viajes de Keiko Fujimori. ¡Qué chévere! Interesante, por cierto. No le han aceptado en primera instancia, han observado este crédito suplementario y ahora está hablando, ¿ya? Está hablando ahora de que van a, o piensan cerrar, ¿ya? Piensan cerrar la Cámara de Diputados, como siempre, como hizo su padre. Ahorita le han tapado la boca al SINADEF, el Sistema Nacional de Defunciones. El SINADEF estaba anunciando que en sus 48 días habían 267 muertos por crímenes, por homicidios. Estamos sobre los 68 días y no abre la boca el SINADEF, se ha callado, ya no sabe nada, ya no dice nada, cuántos han muerto. Anoche mataron a un policía retirado, a Marcelino, que estaba limpiando su carro. Vinieron los asaltantes y le quitaron el carro y salió a defender como fue policía y terminó muerto. Asesinaron a otro taxista en Trujillo también, en Madre de Dios murieron tres mineros ilegales, otro policía, y el SINADEF no suma nada, está calladito, no dice cuántos muertos van hasta la fecha. ¡Qué horror! La inseguridad no se está combatiendo hasta ahora, ya van por 70 días desde que asumió el cargo Keiko Fujimori y no hay ese orden. Continúa el caos en gran parte de la ciudad que está a expensas de la delincuencia. Qué terrible, dijo usted. Y nos vamos a Nechuya rápidamente. ¿Qué está pasando en Nechuya? Oigo usted, en Nechuya hay una crisis total. El día de hoy, doña Vilma Cabrera, la municipalidad, convoca una reunión con autoridades de las juntas vecinales, caseríos, centros poblados, donde se ha informado la situación jurídica y económica de la municipalidad distrital de Nechuya. Nosotros pasamos en la gestión anterior este proceso acá en Abaitía. Y luego está continuando un discapacitado en gestión, es casi lo mismo. Sufrimos acá también las consecuencias bárbaras y ahora está pasando esto Nechuya. La señora Vilma Cabrera tiene la credencial del Jurado Nacional de Elecciones. John Márquez, si bien es cierto, le han dado la libertad, pero no le ratifica su credencial el jurado. Pero sin embargo, él dice que es una autoridad elegida por el pueblo y debe de sentarse. Pero sin embargo, no está autorizada a firmar, a cambiar gente, pero sin embargo, él lo está haciendo. No sé cómo lo está haciendo. Lo cierto es que hay una pugna, la basura está en las calles rebasando, no hay servicio de agua por momentos, por días, pago de arbitrios. No hay atención, oiga, es una debacle total Nechuya, Monte Alegre. Dos alcaldes, Vilma Cabrera, la primera.

0: regidora que tiene la credencial, y John Márquez, que salió del penal, que ha vuelto de nuevo, pero sin carta, sin licencia, para saquear las arcas de la municipalidad. Oiga usted, qué terrible. ¿Cómo se puede permitir en un pueblo que estas malas autoridades, sin duda, estas malas autoridades gobiernen, les permitan ingresar, saquear las arcas y hacer lo que da la gana, como si fuera pues su chacra, ¿ya? Estas municipalidades. Un dirigente habló horas antes de la reunión.
1: Se ha convocado a la población para el día lunes. ¿Cuál es la finalidad de esta convocatoria?
2: Como decimos, la Asociación de Comercio del Mercado de Monte Alegre ha lanzado la primera piedra, ¿no? Porque ya estamos cansados de esto, ya, señor, ¿ya? La basura, el desagüe, todo.
1: La pestilencia.
2: Estamos haciendo un comunicado a todos los caseríos, asociaciones de comerciantes, de motocarrizas, todos los que pertenecen al distrito de Nechuya. ¿Con la finalidad de qué? De acabar ya esto, de que haya dos municipalidades. ¿Dónde se ha visto que hay dos municipalidades, señor? ¿Ah? Queremos ver y que entren a trabajar a la municipalidad. Las personas que de verdad ya tienen credencial o que están aptos para que trabajen.

0: porque todo está desbordado.
1: Es silencio.
0: Todo está desbordado. Por eso nosotros como asociación nos hemos cansado de esto. Todo. No hay orden acá. Nosotros queremos un orden, ya señores. ¿Ya? Por eso damos un comunicado a todita la población en Ayuya, todo el distrito de Ayuya, que se acerque el día lunes acá en la plaza. 6 de la mañana. ¿Ya?
2: Muy bien. El presidente, justamente se ve muy unido la asociación de comerciantes que tiene el mercado municipal. No se puede permitir que esto siga continuando contra el atropello hacia la población, a los derechos y a vivir una vida digna. Cuéntanos, por favor.
0: Eso mismo es lo que ha suscitado nosotros. Hemos agotado el diálogo, hemos agotado la paciencia, no hemos sido escuchados. Es penoso y lamentable que en un distrito tan pequeño donde el internet fluye todo, tengamos dos municipalidades confundiendo al pueblo.
2: Y que no dan solución.
0: Que no dan solución, no atan ni desatan. Si no tienen capacidad ni para dar los servicios básicos, primordiales, fundamentales, que es la limpieza, la salubridad al distrito, yo no sé qué hacen dos municipalidades. Otro que a mí me indigna, lo hablo con nombre propio, usted estaba presente en la última reunión entre las dos supuestas autoridades políticas que nos representan, nos mintieron de gran manera al decir bloqueé las cuentas, al decir que yo sí lo tengo todo el derecho. Sin embargo, fue todo mentira. Cansado de todo eso, analizando la problemática, el pueblo de Nechuya, por intermedio del mercado, nos levantamos a hacer sentir nuestros justos derechos, que por lo menos en temas de salubridad seamos atendidos. El mercado es la carta de presentación de nuestro distrito, de nuestra municipalidad, y cómo está ahorita. Estamos flotando sobre excremento más de 15 días. La basura está llena de gusanos. Tenemos niños, tenemos ancianos. Allá albergan de diferentes lugares personas, vecinos, turistas, y cómo nos miran. Y la crítica, de repente no lo llevamos nosotros, se llevan las autoridades. Al hacer esto le estamos haciendo un favor. Ojalá despierte. Ya el pueblo se cansó. Y si esto continúa, el día lunes estaremos convocando nosotros una reunión general para cerrar esas dos municipalidades que en nada nos representa, señor Chico.
2: 6 de la mañana, aquí en la Plaza de la Paz, para ver. Ya dale punto final.
3: Así vive el pueblo de Nechuya, con dos municipalidades. Uno, el salteador, el saqueador, John Márquez. Y la otra, la nutria, Vilma Cabrera, que tiene la credencial. Ambos han formado sus dos municipalidades. El pueblo está en una crisis tremenda. Que esto sirva y escuchen a las nuevas autoridades. En Boquerón, el pueblo...

Lo que opina el pueblo, lo que pide el pueblo, lo que quiere el pueblo de su nueva autoridad. Señor Manuel Rivera, deje entonces el trago a un lado, dedíquese a trabajar. Va a tener tiempo suficiente para que tome sus tragos cuando se va a Lima, cuando se va por allá. Se da su escapadita con un par de flacas, pues bueno, escondidito usted toma sus tragos, pues, ¿no? Pero no así de esa manera tan bochornosa como ha estado haciéndolo como candidato. Y cuidado, sepa elegir también su equipo técnico. Tenga que elegir su equipo técnico. La recomendación del Meridiano es que usted se siente. Tiene que sentarse para ver qué es lo que pasa por su mesa. No necesita ser catedrático, ni se necesita ser tremendamente profesional. Hay que leer lo que pasa por la mesa. Eso es todo. Lees bien, analizas, sí o no. Sí o sí. Entonces, todo va a depender de la presencia que tengas en tu municipalidad, amigo, o no es mi amigo, sino vecino Manuel Rivera, para que encamine bien las cosas, para que el pueblo no se queje. Mire, 4 años el pueblo ha vivido subyugado de un borrachín chin chin. Usted ya no sea lo mismo, deje el trago, dedíquese a chambear, haga las cosas lo mejor. Recuerde que usted no ha ganado por usted, ha ganado con el arrastre de Lucho Maguiña, y usted le debe una enorme confianza y una tremenda deuda que nunca va a poder pagar al actual alcalde electo de Aguaitía, de la provincia de Padre Abata. Así que, don Manuel, mejore usted su gestión, supere esta gestión desastrosa, vergonzosa que ya se va, e implante un nuevo modelo de gestión. Camine por las calles, escuche a los vecinos, converse, eso haga usted. En Boquerón y en Huipoca también. Se va un alcalde regular, casi bueno, Tobar Espinosa Chávez, y va a entrar Juan Espinosa. Este Juan Espinosa, yo le auguro, recuerde usted, este va a andar con, este bien bacán, es fintoso, va a andar con guardaespaldas, con camionetas, va a cambiar notablemente el estilo de vida de Huipoca. Y ahí se van a acordar del Meridiano. No va a ser ese trato que tiene, que le encuentre. No, es bacán. Ya se le conoce, es bacán. Así que, señor Juan Espinosa, usted también trabaje de la mejor manera con ese distrito. Continúe el legado del actual alcalde. Este alcalde que tiene actual de Huipoca no tiene problemas judiciales ni penales. Tranquilo, chito. Camina por las calles, toma un motocar, toma su caldo de gallina, saluda a los vecinos, tiene las calles en perfecto mantenimiento. No se hace de rogar, no tiene guardaespaldas, camina libre como el viento por las calles. Esperemos que sea así, aunque yo lo dudo. Ya estoy viendo su comportamiento, su habilidad, este fulano Juan Espinosa, y estoy seguro que no va a ser así, y muchos de los pobladores se van a arrepentir y al mismo tiempo se van a recordar las palabras sabias del Meridiano. Y bien, así van a estar las cosas. En San Alejandro hay un alcalde, Richard Alvarado, que puede continuar las obras. Hasta el momento se le ha visto a Richard, ahí le hemos visto dando la mano a la gente, entró a la municipalidad, conversó con el gerente, con el alcalde saliente, o sea, hay buenas relaciones. Esperemos que Richard lo haga bien. Hasta el momento ha demostrado esa humildad, esa solidaridad, ese temple. En Von Humboldt tenemos a Jack Tucto. Bueno, no lo conocemos muy bien, pero le deseamos la mejor de las suertes. Marco Sánchez ya ha sido alcalde. Él ya sabe manejar a su pueblo, es una persona mayor, tiene su empresa cacaotera, no necesita mucho dinero, necesita hacer una buena gestión, ojalá que lo haga. En Curimaná tenemos a Luis Santa Cruz Chujandama, es un abogado, y siempre nosotros hemos estado en desacuerdo con los abogados no sirven para gobernar, muchos de ellos, mayormente son negociantes, son traficantes de situaciones, de trámites, son avispados, no, que quieren manipuladores, bueno, no sé, ojalá que haga un buen gobierno Luis Chujandama, y esperemos pues que no caiga esto nuevamente así, ya, como en Irasola, alcalde prófugo, en Aguaitía también otro alcalde.

alcalde que para la provincia de Padre Abad, ya le hemos dicho reiterada vez, este alcalde no está gastando su ejecución presupuestal. Qué pena, 48% de gasto, es una incapacidad tremenda. Para viajando constantemente, los vecinos van a pedirle un consejo, una sugerencia, a presentarle un proyecto, a hablar, no hay. Se escapa por la puerta trasera, así como choro. Por atrás se va. Ahí ha dicho el alcalde actual que ha ganado, ha dicho que va a mandar a sellar esa puerta trasera. Para eso lo hemos elegido, pues, para que camine por las calles, para que atienda las necesidades. Obras inconclusas por doquier. Se tiene que mejorar esto, por supuesto que sí. Tiene que entrar una nueva autoridad que mejore la situación. Bien, estamos en el meridiano, como siempre, dándole, hasta que el cuerpo aguante. Nuevamente la lluvia ha empezado a retomar con fuerza en Abaitía, la ciudad capital de la provincia de Padre Abad.

0: 26 y 29.
1: Estamos a pocos días nada más para irnos nuevamente a las urnas en los centros poblados para elegir a nuestros alcaldes de los centros poblados. En todos los centros poblados van a haber elecciones municipales que definitivamente van a estar supeditadas por la Oficina Nacional de Procesos Electorales, OMPE, y el Jurado Nacional de Elecciones. Estos candidatos han pagado 1.800, 2.000, 2.500 a los comités de inscripción. También han hecho un pago a la municipalidad. Pero hasta el momento no se suelta el calendario, no se sabe más. Mañana vamos a acercarnos a la municipalidad para dar cuenta cómo está marchando este proceso de elecciones en los centros poblados. Bien, estamos a esta hora de la noche con don José Wilder Arguello Gandoña. Don José es un hombre de buena fe que toma café. ¿Cómo está, don José? Buenas noches. ¿Aló? Buenas noches, Wilder. ¿Aló? Ya vuelta, se nos fue la línea, ¿aló? Bien, vamos a retomar en unos momentos más. 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
0: 6:31.
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1: 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Bueno, y nuevamente ha recrudecido la lluvia en Abaitía, la ciudad capital. Hemos tenido un fuerte ascenso de temperatura y sinceramente que las altas temperaturas están golpeando fuertemente a nuestra ciudad y gran parte de la Amazonía peruana. Así que hay que tomar las precauciones del caso porque estas alzas de temperatura malogran la piel. Si usted quiere conservar su piel, prácticamente pues tiene que evitar la excesiva exposición de su piel al cuerpo. También la vista se desgasta, hay que utilizar lentes, gafas negras UV4 para contrarrestar la potencia de el sol, de los rayos ultravioletas. Y definitivamente que eso hay que hacerlo porque lo contrario vamos a tener problemas. Inclusive uno de los problemas mayores es el problema de la insolación. Hay gente que trabaja en la chacra. Ahora los agricultores a las 5 de la mañana están saliendo a la chacra, 6, 7, 8, 9, 10. A las 11 ya están tirando la toalla, ya no se puede trabajar más, ya es imposible. Y en la tarde le dan otra chunteadita a las 4 o 5 cuando baja el sol. Así nomás se trabaja, también no se puede exponerse demasiado al sol. Hay madres de familia que están en los mercados, en las calles, vendiendo su gelatina, su papa rellena, sus churros. Oiga usted con qué sacrificio lo hacen en este tormentoso sol. Cuando nosotros estamos cuadrados ahí en la esquina con nuestra unidad móvil, nosotros les compramos sin pedir rebaja su producto porque valoramos el esfuerzo que hacen estas madres, estas mujeres para con sus hijos. Hay algunas mujeres que tienen hijos que están estudiando en primaria, en secundaria y necesitan plata porque en la secundaria también es otro asalto. Diario la mamá tiene que mandarle 10 soles al hijo. 4 o 5 soles para las copias, 3 soles para su, o 5 soles para un, para una comidita ahí en la cantina, o una agüita, 10 soles diario, y las mamás tienen que chambear duro, pues, bajo este sol agotador, terrible, inclemente, este sol que llega hasta las extrañas, hasta los huesos. Saludamos a esas lindas madres que trabajan, hacen lo posible por sacar adelante su hogar. Algunas son padre y madre y abuelo y abuela. Sacan adelante, venden su gelatina, venden sus cositas. Se buscan como sea 30, 40, 50 soles de ganancia para ellos. Es, digamos, una suma que les permita vivir tranquilo un día. Hoy día se trabaja hoy para comer mañana. Qué terrible, sin duda.
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1: 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Bien, vamos con lo que ha dicho Keiko Fujimori. Nos sorprende bastante la escopeta de dos cañones que tiene, el doble discurso. Vamos a luchar por la delincuencia, dice, para enfrentar la delincuencia. Pide al Congreso dejar de lado diferencias políticas, pero sin embargo está presentando un paquete de facultades para otros beneficios. Así tampoco no es. Se tiene que dejar de lado un doble discurso para afrontar los países, los problemas serios del país, sin duda. No se puede estar disparando con una escopeta de dos cañones cuando hay inseguridad en las calles. Hay cada día más delincuencia que ponen en zozobra a los vecinos. Nadie se salva, ni policía, ni fuerzas armadas. Lo único que se salva son los congresistas. ¿Verdad? Los congresistas, los ministros, a ellos no les extorsionan. A ellos no les roban. Pero al resto, a una gran parte, sí les roban. Eso es lo que pasa en nuestro querido país, que nunca deja de sorprendernos, sin duda. Estamos el día de hoy, justamente en momentos precisos, que se ha hecho la ceremonia por el 205 aniversario de la Marina de Guerra del Perú. Bien, vamos al tema político. A ver si estamos ya con Artemio Cuba Banto, la mamadera. ¿Qué novedades nos tienen desde Pucallpa, la ciudad capital que se apresta a celebrar su aniversario de creación política? Pucallpa, la capital de la región Ucayali, una capital bastante movida, con más de 340,000 electores y unas altas temperaturas que se registran constantemente en esta zona. Ahí en esta zona se está manejando este tema de la nulidad de las mesas. Se ha quedado el conteo 95%, ahí se ha congelado, ya no avanza más. Y es que están a la espera de que culmine este proceso. Hoy día dicen que ha habido audiencia. Después de esta audiencia, imagino que serán pues 72 horas para que dicten el veredicto. O sea, el día jueves, viernes, sábado, domingo, hasta el lunes a más tardar, se estaría conociendo la definitiva. Es decir, que es un máximo de 72 horas. Puede salir también hoy día, más tarde, en la noche, en la madrugada, mañana, puede salir el fallo final. Generalmente lo hacen pasado las 48 horas o en el tiempo de las 72 horas, como dicen, reforman la resolución. Bien, vamos rápidamente al tema internacional, porque Nicolás Maduro y Cilia Flores, esposos que fueron detenidos el 3 de enero por Estados Unidos, están cumpliendo una pena preventiva en Estados Unidos, en una de las cárceles más seguras. Ya no les han encontrado prueba de narcotráfico. Ahora les están acusando de tortura, por haber torturado gente. O sea, Estados Unidos, de una u otra manera, quiere retener en la cárcel a Nicolás Maduro. Injustamente. Ya no son narcotraficantes. No decía que eran narcotraficantes. Ahora ya no son narcotraficantes. Ahora son personas que han torturado. Y con eso les están procesando para que se queden allí en el penal por un buen tiempo. Ya no quieren verlo ya. Así es. Bien. Mientras va

0: Cargando un poquito, está un poco lento la línea de internet. Está don José Wilder Arguandoña en línea. Don Willy, ¿cómo estás? Buenas noches, Wilder. Un abrazo para ti.
1: Aló, ¿cómo estás? Hola, ¿cómo estás, David?
0: Sí, buenas noches, don José Wilder Arguayo. ¿Cómo se encuentra usted después de estas elecciones que han pasado?
1: Oh, ¿qué tal, David? ¿Qué tal? Mucho gusto. Un saludo a toda esa audiencia que está en sintonía de tu programa. Ahí tranquilo, asimilando el resultado general, agradecido a la población, a los que han confiado en nosotros en esta oportunidad y a los que no también, normal, estamos para poder continuar trabajando por nuestra provincia, nuestra región. Siempre he dicho yo, mi persona, me pongo a disposición de la población en cualquier momento que necesite de repente algún apoyo, alguna orientación referente al trabajo gubernamental, tanto regional, provincial y digital, David.
0: Así es, ya casi está el tema de los consejeros, ya casi está al 95%, ya no hay nada que hacer. Un consejero de Somos Perú y otro consejero de Alianza para el Progreso van a ocupar la curul. Sin embargo, usted ha conseguido más de 3.000 votos, don José Wilder Arguayo.
1: Sí, David, así es. Ya prácticamente, como dices tú, ya están los resultados ya en el tema de consejero y el tema también de gobernador regional. Yo pienso que esa es la decisión de la población y lo que la población decide, nosotros tenemos que acatar, pero siempre recomendando, ¿no? Recomendando, porque ese es nuestro deber, decir las cosas antes de o decir las cosas de frente, ¿no? Felicito a la consejera regional, no la conozco, nunca he cruzado palabra alguna, pero es de Nechuya, la felicito. Nechuya está dentro del territorio de la provincia, le deseo éxitos en su trabajo y pidiéndole que se involucre, ¿no? Que se involucre de lleno en la gestión y que sea el contrapeso político de la gestión del gobernador, ¿no? Y que sea la pieza importante, porque ella tiene que ser la pieza importante de la provincia, porque es de la provincia, es de un distrito, de poder gestionar mayor recurso, mayor presupuesto, de decirle al gobernador, señor gobernador, volteo la mirada hacia la provincia de Pare-Abad. Más aún todavía que usted ha sido imprevisto, tenemos muchas necesidades en la provincia, en el tema agrario. El tema agrario es lo que nos preocupa. El tema agrario es para poder asegurar la seguridad alimenticia de la provincia, ¿no? Y otros temas más. Ser firme en su posición. A ella nadie le está regalando el cargo. A ella no la ha escogido el gobernador para que sea su consejera. A ella le ha decidido el pueblo con el voto soberano para que sea consejera regional y haga el trabajo de fiscalización como debe ser, sin ningún tipo de temor, con mano firme para poder apoyarlo la gestión al gobernador y más que todo para dar continuidad a las obras que van a quedar de repente paralizadas en nuestra provincia de Pare-Abad, David.
0: Don Wilder Arguayo, ¿por qué crees que ha pasado en Fuerza Popular que no ha podido impactar, digamos, los primeros lugares? La gente atribuye que habrían hecho una campaña muy corta, aproximadamente un mes. ¿Eso habría sido el factor determinante, Wilder Arguayo?
1: Ese es un punto importante, ¿no? Hemos tenido 25 días de campaña, David. Exactamente 25 días de campaña. Más que todo por los trámites documentarios del jurado electoral, el temor de que el contrincante político presente argucias, leguleyadas, así como lo han demostrado con Hugo Sosa, ¿no? Con nuestro amigo Hugo Sosa, ¿no? Y lo han logrado sacar de la contienda política. 25 días es verdaderamente muy poco, pero hemos demostrado que 25 días la población ya se estaba poniendo de pie, ya se estaba vistiendo de naranja con las propuestas que hacíamos llegar tanto el gobernador regional y tanto los consejeros en la parte legislativa, ¿no? Eso ha sido el papel importante. Después también el descuido de la dirigencia, de no completarlos, de no trabajar también de la mano en la época de senadores y diputados, trabajar de la mano para poder ya tener prácticamente definido quiénes iban a ser los alcaldes distritales y provinciales. Por ejemplo, acá en la provincia de Padre Abad, el partido de fútbol lo he jugado yo solito, lo he jugado como consejero regional, no he tenido alcalde provincial, no he tenido alcaldes distritales, ¿no? En Pucallpa no hemos tenido alcalde de Manantay, ni tampoco alcalde de Yarina. Claro, ha sido un descuido nuestro, no hacemos una mea culpa, ha sido un descuido de la directiva, ¿no? Y eso que nos sirva de mucho ejemplo, porque si hubiéramos estado completo, la cosa era diferente, David.
0: Definitivamente, 25 días es poco tiempo en comparación de Sandro, que ha estado 3 años, Hugo Sosa 3 años, Marino ya venía de la campaña anterior realmente. Eso puede haber sido un primer índice, digamos, en esta reflexión, Wilder Aguayo.
1: Así es. Sandro, mira, hay que recordar que Sandro no venía de 3 años, Sandro venía desde la campaña anterior como candidato a la alcaldía. Y él no ha perdido el paso. Él ha estado candidateando a la alcaldía, quedó en segundo lugar, muy, muy, muy meritorio. Y de ahí nada más empalmó, se decidió a ir al gobierno regional. Y continuó con ese equipo, continuó con las estrategias, y eso es lo que le ha hecho llegar al sillón del gobierno regional. Aparte de todo, David, nosotros queremos desearles de aquí, felicitarlo a Sandro, lo conocemos, de acá de Aguaitía, felicitarlo a él, desearle éxitos, lo mejor para su gestión, lo mejor para él, porque al hacer una buena gestión, David, no lo hace para él, lo va a hacer para toda la región de Ucayali, ¿no? Y como buen aguaitiano, yo pienso que tiene que priorizar las partidas presupuestarias para nuestra provincia. Recordemos, David, recordemos que Atalaya nos lleva ventaja en el tema presupuestario. Atalaya nos lleva ventaja porque ellos tienen el canon del gas del gas de Camisea, ¿no? Por eso ellos tienen el doble de presupuesto de la provincia de Padre Abad con el gobierno nacional y lo que le toca del gobierno regional, ¿no? En este caso, viendo el tema, no ser mezquino, siempre jugar un poquito el carro para la provincia. ¿Lo puede hacer? Claro que lo puede hacer. Es decisión política del gobernador. Y dejarle los éxitos correspondientes a él y a toda su familia y que haga pues un buen gobierno de 4 años, no estamos nosotros acá a su disposición como ciudadano de la zona, como persona que conoce la gestión pública, para poder de repente apoyarlo en cualquier menester de la gestión que él crea conveniente, David.
0: Bueno, Wilder, ya que prácticamente don José Luis Maguiña Paredes, se dice que sí o sí, aún se anulen estas 10 mesas, ya tiene una ventaja y sería el alcalde virtual. ¿Qué se le podría aconsejar, don Wilder Arguayo? ¿Qué se le podría decir públicamente? Estamos viendo que en esta gestión que está saliendo, porque el este alcalde está colocando piedras, que no se avanzan las obras. O sea, se estaría dejando de repente bombas de tiempo para la nueva gestión entrante, Wilder Arguayo. Eso podría ser una alerta.
1: Sí, David, mira, primero, si ya el jurado especial, yo todavía no quería salir a las horas hasta que hay un resultado ya oficial, ¿no? Oficial, pero en vista de que ya con la experiencia que tenemos, ya la decisión del pueblo ha hecho que Lucho sea nuestro próximo gobernador provincial, ¿no? Ya con los años que tiene, con la experiencia que tiene, yo primero le sugiero a él, primero comenzamos sugiriendo, recomendando, David, que al entrar al municipio no haga el tema de hay que darle vuelta a la página. No soy de eso.

0: no soy de esa, de ese pensamiento. Mucho daño nos han hecho los alcaldes desde que él ha salido. Desde que él ha salido, mira la calidad de delincuentes, de alimañas que han estado en el mundo. Sí, con estas palabras fuertes, de repente un poco chocantes, pero hay que decirlas, ¿no? Aunque no son muy popular. Me dicen, no, el tío Will es muy fuerte. Es que soy fuerte porque veo la pobreza en extrema a nuestra provincia de Paraná, que ha regresado a su máxima exponencia. Veo veo la anemia, la desnutrición en nuestros niños, ¿no? Veo nuestra ciudad hecha una desgracia. No hay seguridad, no hay limpieza, no hay trabajo para nuestra gente. Y eso no viene solamente de este alcalde incapaz, de este alcalde atorrante, como se le puede llamar, de 4 años, que prácticamente no se ha identificado con la población. Los alcaldes anteriores que han pasado nos han robado la plata, el dinero, 10 millones y medio de presupuesto, obras paralizadas, obras fantasmas. Y ese dinero de nosotros, David, de nuestros impuestos que pagamos el industrial, el comerciante, el morador común y corriente a pie, pagamos nuestros impuestos y esa plata se roban, David, así, se roban directamente, ¿no? Entonces Lucho tiene que hacer, entrando ahí, no dejar borrón y cuenta nueva, no, señor. Yo pienso que tiene que ser lo justo, lo que el pueblo pide. Hacer su auditoría, yo le sugiero en una forma privada, no esperar que venga Contraloría, nada, le costará pues un 40.000, 50.000 soles para ver cómo encuentra la gestión, cómo está la gestión, para que él también pueda salvar su responsabilidad. Ya con la experiencia que tiene, yo creo que no se le va a escapar la paloma de la mano, ¿no? Y ahí pues, para poder que él, de una vez que haya encontrado todos los hallazgos contables, financieros, la forma como está encontrando el pool de máquinas, a cómo está encontrando la gestión presupuestal, hacer la denuncia correspondiente a la fiscalía, al Poder Judicial, ahí está la Procuraduría, poner un abogado para que haga el seguimiento y darle un escarmiento total a los alcaldes que han venido estos casi 14 años de la gestión desastrosa, que han hecho lo que han querido con nuestros recursos presupuestarios. Yo creo que el pueblo se lo va a agradecer. No es revanchismo, no es revanchismo político, no es de repente irse contra una persona, sino es hacerle respetar a la población, David. Y él ya tiene la experiencia del caso. Luego, ahora sí, después de eso, vuelta a la página y comenzar a trabajar, a dinamizar la economía, a dar trabajo a las personas, a los amigos, a la señora. ¿Hay forma de dar trabajo? Claro que hay forma de dar trabajo. Ahí están las obras por administración directa, ¿no? Ahí está la limpieza de las cunetas, las descolmataciones, los arreglos de los parques y jardines, más personal para seguridad ciudadana. Eso significa 200, 300 personas trabajando en el municipio, no adentro del municipio, sentado desde un área correspondiente, el administrador, su secretaria, la secretaria de esa secretaria, la asistente de esa secretaria. Eso no es trabajo. Eso no es dar trabajo a la gente, David. Da trabajo a la gente, a la persona que necesita, ¿no? Y eso yo pienso que ya está dentro de su plan de gobierno. Y luego dedicarse a hacer las obras, los proyectos, los megaproyectos que necesitamos ahorita en la provincia de Paraná, las pistas y veredas, el agua potable. Es un reto de Lucho ahorita, ¿no? Es un reto de Lucho y decir a la población, pedir disculpas por el agua potable de los 28 millones, por la recepción del agua potable, pedir disculpas del caso y decir, señor, yo en mi gobierno voy a reactivar esta obra del agua potable que está ahorita paralizada, que hay presupuesto, y lo voy a ejecutar hasta su culminación en estos 4 años. Y lo culminaría este proyecto de 100 y tantos millones de soles. Sería excelente, David, excelente. Y la población le va a agradecer, le va a felicitar a David. De aquí le damos este tipo de recomendaciones a Lucho Maguiña, y trabajar con nuestra gente. Ya lo dijo ya el pueblo, no queremos gente que no tiene la confianza, ni siquiera tiene el cariño, peor lo ven como personas no gratas a los funcionarios que tenía él. Yo pienso que tiene que escuchar la voz del pueblo. Si el pueblo le ha dado esta oportunidad, es para que se ponga a trabajar. Y nosotros, David, una vez más, nosotros con mi equipo técnico, nos ponemos a disposición una vez más del gobierno regional, del gobierno municipal, de los consejeros regionales, de los regidores, para poder encaminarlos con el conocimiento que tenemos, David, para hacer una buena gestión. Porque al hacer una buena gestión, David, gana el pueblo, gana la provincia de Paz de Abad, gana el trabajador, gana la persona más humilde, que necesitamos, compadre, dinamizar la economía de la provincia, David.
1: Eso, justamente. O sea, ¿usted está de acuerdo que la nueva autoridad entrante debe hacer una auditoría, un levantamiento de información, y invocar a la Contraloría para ver estos activos pasivos que está haciendo esta gestión, que pésimamente está terminando, digamos, su periodo, Wilder Arguayo?
0: Así es. Esta gestión, por ejemplo, esta gestión tiene que decir mucho de la carretera Santa Rosa a Santana. Mira, ha salido la plata, se ha ejecutado la plata, no hay el dinero y la carretera está abandonada. Esta gestión tiene que dar a conocer el yoar del agua potable de acá de Aguaitía. No podemos ser tan piñas que con nuestros proyectos de agua potable fracasemos, David. No, esta gestión tiene que dar a conocer el dinero que se ha robado, que se ha robado de los hermanos palmicultores, David. Mira, son esas cosas que al menos podemos nombrar, y hay muchas cosas más. Esta gestión y la gestión anterior de los delincuentes que han estado ahí, el delincuente de su colega robante en Azoa, ¿no? De esa gestión, ¿cuántos han pasado ahí? ¿Cuánto dinero se han robado de nuestra provincia de Paz de Abad? Y eso tiene que dar a conocer. Yo le sugiero a él una auditoría privada, que contrate una empresa auditora para que no pierda tiempo, porque eso de pedir a la Contraloría que vengan las instituciones del Estado, ese es un engañamuchacho, va a demorar. Una auditoría máximo enero, febrero, marzo, ya está dando un resultado. Y sobre ese resultado se actúa con las denuncias correspondientes, David, a la Fiscalía, al Poder Judicial, ahí está el Procurador, y de ahí ya el Lucho se olvida de todo esto, ya nos olvidamos, compadre, de los problemas, y a chambear, a desarrollar su plan de gobierno. Nosotros, David, estamos para poder apoyarlo, para poder darle recomendaciones, si es que se deja recomendar, pero también vamos a ser críticos, David, vamos a ser críticos totalmente ásperos cuando vemos que los recursos de nuestra provincia prácticamente comienzan a desaparecerse y comienzan a perderse por estos malos funcionarios, ¿no? que Lucho de repente va a traer o no va a poder controlar. Eso sí, no hay que dudarlo, para eso el pueblo nos conoce, y eso es nuestro deber y nuestra obligación, David.
1: Así es. Yo pienso que Lucho Maguiña ya tiene 9 años en la gestión, y yo pienso que ya maduró, también ya tiene más edad, y ahora va a querer hacer las cosas bien y mejor, ya no el de antes, que le mandaban, que le imponían, que le decían, sino ahora ya tiene una personalidad formada, ¿no? Entonces, al haber anomalías, definitivamente tendrá que también, pues, denunciar todo esto que hay, para dar cuenta a la población qué es lo que se ha hecho mal, y no andar quejándose como el actual, que me han dejado una gestión desastrosa, que no hay plata, ya quiere llorar ya, no, mensualmente. Yo creo que va a tener que ser una tarea bien seria el alcalde que entra, para con este alcalde que está saliendo, que está dejando muchos vacíos de Wilder Arguayo.
0: Así es, David, así es. Mira que la población no le está dando una carta blanca, le está dando una encargatura, y mira que no ha sido muy abultada, ¿no? Ha sido prácticamente ajustada, porque detrás de él está Eli Ruiz, ¿no? Y creo que ya Eli ha reconocido su derrota política, y yo he visto en las redes que ya está reconociendo como alcalde de la provincia, y ese es de un buen demócrata. Si algo es joven.